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28: 611.

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2: En 1963, el hijo del famoso cantante Frank Sinatra fue secuestrado. Sus captores exigieron negociar exclusivamente a través de teléfonos públicos, y durante una llamada casi se queda sin monedas para hablar con su hijo. Al poco tiempo de su liberación, Frank comenzaría a llevar siempre monedas en los bolsillos durante toda su vida, e incluso se dice que al morir fue enterrado con ellas.

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1: Al concluir la quinta semana de recorridos por Colima, Rosy Vallardo continúa visitando los 10 municipios del estado como aspirante a la Coordinación Estatal para la Defensa de la Transformación. A través de las asambleas informativas, visitas casa por casa y encuentros con distintos sectores, ha compartido los avances de la Cuarta Transformación y escuchando de primera mano las necesidades de la población. Con información de los Hijos de la Noticia, informó Fabián de los Ángeles de la Luz.
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3: ¿Sabías que?
4: La última letra añadida en el alfabeto inglés fue la J.
5: Nadie te preguntó, nadie te preguntó.
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1: ¿Qué crees, Colima? En México, el consumo per cápita de cerveza es de 68 litros por año, lo cual equivale a 1.3 litros por semana. En el mundo, el mayor consumo de cerveza es en República Checa, en donde el promedio anual de consumo por persona es de 143 litros. Con información de Los Hijos de la Noticia, soy Dan Ontiveros.
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2: Cuéntame cómo te fue bajo la lluvia. Cuéntame, ¿dónde estabas? ¿Con quién estabas? ¿Estabas preparándote para que todo saliera bien? ¿Fue una lluvia romántica? ¿Fue una lluvia sorpresiva? ¿Fue una lluvia de córrele? ¿Fue una lluvia de y la ropa? ¿Fue una lluvia de chin, no cerré las ventanas? Bueno, como haya sido, espero que ya estés bien, espero que nos dejes acompañarte, porque llegamos a cabina con el corazón contento y con muchas ganas de compartir contigo lo mejor de la programación. Entonces, cuéntame cómo te va. 312-23-20-99-7. Gracias, Rodolfo. Como siempre, puntual para reportar, si ahorita te ponemos tu canción, ¿sale? Y para quienes recién llegan a casa, todos empapados o sorprendidos por la lluvia, ánimo, hombre, buena vibra, ya nos tocaba estar juntos. Entonces, ¿qué te parece si te pongo una canción para que te alegres, te cambies esa ropa mojada y te pones cómodo? Un arrocito con leche, un cafecito, algo para que se te calienten los huesos y además para que recuerdes que le estuviste pidiendo al universo todo el tiempo una noche como hoy. Entonces, bueno, a disfrutarla porque está fresquecita, todavía hay una brisita por ahí discreta, tal vez vuelva a llover. Amigos automovilistas, qué bueno que decidieron ponerse el cinturón de seguridad y ser muy prudentes para manejar su carro. Para nuestros amigos de Vialidad, buena vibra, buena suerte. También vimos a varias personas de Protección Civil haciendo su chamba. Qué bueno, nos sentimos seguros y nos sentimos tranquilos en caso de que ocurriera alguna situación inesperada por este embate de la lluvia. Bueno, está ahí Protección Civil, listos y dispuestos para ayudarnos en caso de que sea necesario. Amigos taxistas, amigos del Uber, amigos del Didi, les acompañamos con todo el gusto del mundo. Hagamos el recorrido con paz, con buena vibra. Por favor, eviten salpicar al peatón porque ya hace rato estuvieron pasando por acá en el vadito de Sevilla del Río, pero con una velocidad máxima. Entonces, precaución, ¿sale? Precaución y tolerancia. Nosotros nos encargamos de poner la música que les gusta y tú te encargas de pasarla bien bajo la lluvia, porque comenzamos con una canción que definitivamente va a animarte para que tengas una noche espectacular. Entonces, que se sienta la buena vibra, levantar la cabeza para sacudirse la tristeza. Esta noche fue escrita especialmente para ti. Entonces, tú eres el protagonista de nuestra noche. Comunícate ya, 312-23-20-997. Soy Isabel Castro y el último cierra la puerta. Siempre

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0: 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El cantante Harry Styles es considerado un gran filántropo y ha donado su característico cabello largo a la fundación Little Princess Trust para fabricar pelucas destinadas a niños con cáncer.

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2: 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Gracias por quedarse con nosotros. Antes de hablar de fútbol, déjenme contarles que, nuestro amigo Oviet Zamora nos comenta que en el Alpuyeque hay mucha agua bajando y se está haciendo un caos. Nos manda videos, nos manda fotografías y ya quedaron 5 carros parados. Entonces, bueno, hay que tomar precaución. No se les ocurra pasar con carros chicos, comenta. Ok, gracias, mi querido Viet. Por acá tenemos Omar Puga, dice, una noticia preventiva para los que anden conduciendo por acá del lado de la Toyota, del puente del río Limana, hacia abajo, viniendo hacia Piguamo. Está pasando todo esto y nos manda unas fotografías y videos. Hay que tomar precaución, ¿no? Que hay muchos carros varados. Están esperando que el río pueda bajar su nivel y de esta manera pues lleguen a casa. Entonces, amigas, amigos, hay que ser muy precavidos y muy prudentes. Vamos a esperarnos unos minutitos para que baje el agua y así llegar tranquilos a casa, ¿sale? 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El futuro de Tigres entre Estadio Nuevo y la posible llegada de otros dueños. El club aclaró que no hay negociaciones avanzadas y que cualquier movimiento en la estructura requiere el aval de la Universidad Autónoma de Nuevo León. ¿Cómo creen? El Club Tigres vive días intensos tras la salida de grandes referentes dentro de la institución y ante las inminentes definiciones, la directiva se encuentra explorando cómo financiar el tan esperado nuevo estadio y de paso evalúa la posible llegada de inversionistas externos. La decisión podría marcar un antes y un después en su historia. En el centro de la discusión está Cemex, que administra el club, pero reconoce que cualquier movimiento en la propiedad o financiamiento requiere la venia de la Universidad Autónoma de Nuevo León, la verdadera dueña tanto del equipo como del estadio universitario. El proyecto del nuevo estadio es una de las prioridades de la directiva. Para los aficionados, la pregunta es si habrá recursos suficientes sin sacrificar la fortaleza del equipo. El área de finanzas de Cemex estudia distintas alternativas para costear la nueva casa felina. El dinero que genera Tigres se queda para la plantilla y su infraestructura. El nuevo estadio tiene que autofinanciarse. Esto lo dice Carlos Emilio González, presidente del club. La directiva revisa opciones como préstamos, inversión externa, recursos propios de Cemex, y el objetivo es elegir la fórmula con mayor beneficio que no comprometa su operación diaria. Además, este escenario llega en un momento en que la afición sigue de cerca la renovación del plantel tras el retiro de referentes como Guido Pizarro, André Pierre y Ángel Correa. Bueno, pues así las cosas. Entonces, bueno, la posibilidad de sumar nuevos socios se mantiene sobre la mesa y esto podría significar la entrada de capital extranjero y nuevos actores en la toma de decisiones. Cemex no descarta abrir la puerta a fondos internacionales como Apoyo Global Management, y también González detalló que puede haber inversionistas, sí, pero pueden ser préstamos nada más. Y hay muchas opciones dentro de todo esto, está el análisis. Por ahora el club insiste en que no hay acuerdos firmados ni negociaciones avanzadas con ningún fondo. Entonces todo cambió en la estructura de propiedad o administración y debe contar con un aval de la Universidad Autónoma de Nuevo León, lo que añade una capa extra de negociación. Así es, la Universidad Autónoma es clave en cualquier decisión de fondo sobre el club y tiene la última palabra sobre la venta de participación, la llegada de nuevos socios o la cesión de derechos administrativos. Toda operación relevante requiere la aprobación del Consejo Universitario y la Junta de Gobierno de la Universidad. Por eso González insiste en que la prioridad es crear el máximo valor para el equipo y para el fan. Bueno, por ahora el futuro de Tigres y la construcción de su estadio dependen de los acuerdos entre la directiva Cemex y la universidad, siempre con la mira puesta en fortalecer al club sin perder la identidad. Vaya, Tigres pasa por un momento complicado. Son las 7:25, quédate con nosotros y disfruta de la buena vibra. Y en todas partes, ponte Exa 99.7 FM. Insisto, seamos precavidos. La ciudad está muy mojada y bueno, para nosotros que estamos en este momento de este lado de la radio, nos es muy grato dedicarte lo mejor de la programación, pero por favor no te quites el cinturón de seguridad y sigue manejando con precaución, ¿sale? Bueno, sigo muy cerca de ti.

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0: todas partes, ponte Exa 99.7 FM, son las 7:43. Fíjate que se publicaron unas fotografías de Fernando Colunga y levantó mucha polémica. Pues aquí vamos a platicar de la verdad detrás de estas fotografías, porque no solo sale Fernando Colunga, también sale su familia. Las fotografías fueron compartidas en una cuenta de TikTok encargada de compartir precisamente contenido sobre el actor. Fernando Colunga siempre ha sido muy cuidadoso y reservado con su vida privada. Pero a través de redes sociales se hicieron virales unas fotografías con su esposa y su hijo, supuestamente su familia. Las imágenes desataron la intriga de todos los fans y de los seguidores de entretenimiento en México, porque de ser oficiales serían la primera vez en que Colunga comparte algo relacionado con su familia. Entre la poca información que se conoce sobre el actor desde hace 14 años, sostiene una relación con la actriz Blanca Soto y se dice que en 2024 se convirtieron en padres de un niño. Y a pesar de esta información, en ningún momento se ha compartido una fotografía de su hijo o de la familia junta. Las supuestas primeras fotografías oficiales del actor junto a su familia son falsas y están hechas con inteligencia artificial. La presentación de estas primeras imágenes derivó en mensajes de apoyo y felicitaciones para el actor, pues destacando principalmente la calidad de las fotos, mencionando que se encuentra en un ambiente cuidado y que tanto el actor como su esposa e hijo se ven felices. Pero muchos usuarios dudaron de la veracidad de las fotografías, debido a algunas poses, acabados de las mismas, además de señalar que su hijo se veía más grandecito. Bueno, las imágenes creadas con inteligencia artificial pertenecen a una cuenta de TikTok que se encarga de difundir contenido precisamente sobre el actor. La cuenta, conocida como Fernando.Colunga, con doble A, menciona en su descripción que únicamente comparte contenido relacionado con el actor y es administrada por uno de sus seguidores. Entonces, bueno, la cuenta fue la responsable de compartir las imágenes, aclarando que no me gusta publicar inteligencia artificial, pero bueno, dejando más claro que las imágenes fueron realizadas con inteligencia artificial. Bueno, el actor celebró sus 60 años el pasado 3 de marzo, llegando a esa edad en plena actividad. Su proyecto más reciente fue la telenovela Amanecer, producida por Juan Osorio para Las Estrellas, Televisa, donde protagonizó junto a Livia Brito. La producción cerró sus 80 capítulos en octubre de 2025 con resultados interesantes. Desde entonces, Colunga atraviesa un periodo de descanso tras 4 años de proyectos consecutivos enfocado en su vida familiar. En julio de 2025, el canal de YouTube Kadri Paparazzi difundió un audio en el que presuntamente se escucha al actor peruano Nicola Porchella conversar de forma informal con el brasileño Rafael Cardoso, donde presuntamente... se habla de Fernando Colunga, y en la grabación Porchella habla de compañeros de Amanecer sin mencionar apellidos, pero con referencias que apuntan directamente a Colunga y al actor Omar Fierro. El fragmento más polémico es cuando Porchella dice: sí, pero Fernando tiene la novela más exitosa de Televisa y el mundo, eso no se lo va a quitar nadie, él tiene la novela más popular, aparte, pues... habla de las preferencias sexuales del actor. Supuestamente en el audio reveló detalles sobre los ingresos del actor. Fernando recibe 1,000,000 y pico, más o menos, dijo Porchella, en referencia a su pago en pesos por la telenovela. Y sobre Omar Fierro mencionó cifras en dólares vinculadas a su salida y sus obligaciones familiares. El impacto fue inmediato, donde incluso Televisa llegó a evaluar el retiro definitivo de Porchella de la producción. Y el actor peruano respondió horas después a través de Instagram, donde negó haber usado el término que generó controversia y aseguró que sus palabras fueron sacadas de contexto. ¿Qué te parece? El productor Juan Osorio también salió a aclarar la situación y confirmó haber hablado con ambos actores y con todo el elenco para respaldar a Porchella. Es falso, totalmente. Son grandes compañeros. Fernando lo cuida mucho. Y así, palabras van, palabras vienen. Y Fernando Colunga, el incasable, permitió que en su sitio de TikTok se... compartieron fotografías con su supuesta familia, donde pues el hijo que se dice que tuvo con una actriz, se nota de una edad mucho mayor a la que se cree que tiene este bebé. Bueno, seguimos en todas partes, ponte Exa 99.7 FM. Faltan 13 minutos para que sean las 8 de la noche. Precaución, sigue lloviendo en algunas partes de Colima. Ponte el cinturón de seguridad y transita tranquilamente y de manera muy prudente para que todos lleguemos felices a casa. 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
1: ¿Qué crees, Colima? La gobernadora Indira Vizcaíno salió en defensa de la propuesta del Gobierno de México sobre los nuevos lineamientos para las audiencias y aseguró que no buscan limitar la libertad de expresión como han denunciado diversos sectores. Durante los diálogos por la transformación, la mandataria sostuvo que el objetivo es que los medios de comunicación sean transparentes y distingan con claridad qué es información, qué es opinión y qué es contenido pagado. Con información de los Hijos de la Noticia, soy Dan Ontiveros.
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2: 8 de la noche con 8 minutos y 38 segundos. Alguien activó el botón de pánico del programa y ahorita vamos a ver de qué se trata.
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2: Lola se comunicó con nosotros. Desde muy, muy tempranito, antes de que empezáramos al aire, me mandó un mensaje y aquí estamos. Gracias, Lola, por tu confianza. Gracias, Lola, por compartir con nosotros tu experiencia. Vamos a responder todos y vamos a aportar precisamente por lo que hemos vivido. A ver qué tal te va con las respuestas. Nos dice por acá Lola. Isabel, buenas noches. Mi hijo se va de la casa para trabajar en otro estado de la República. Porque bueno, él quiere aprender cosas nuevas. Yo no quiero que se vaya, pero su papá dice que ya es hora de que salga de la casa porque a sus 28 años ya tendría que vivir aparte. Ok, mira, se vale, ¿eh? Querer que los hijos se queden, se vale. ¿Por qué? Pues porque está uno al pendiente, porque está uno siendo parte de su vida, porque está uno siendo parte también de las experiencias que viven, pero también es muy saludable que el hijo pueda extender sus alas y calarse. ¿Qué tan independiente es? La pregunta que activa el botón de pánico es la siguiente. ¿Qué preferirías? ¿Que tu hijo se vaya a trabajar a otro lado o que se quede en casa y le sigues lavando la ropa? Sé que hay respuestas interesantes. Comunícate ya. 312-23-2097. Son las 8 de la noche con 10 minutos. Tengo el saludo para Gaby. Tengo el saludo para nuestro amigo Ernesto. Gracias por comunicarse, mi querido Horacio. Gracias siempre por estar pendiente. De la misma manera le decimos a Viridiana, buenas noches. ¿Cómo estás, mi querido Néstor? Buenas noches, mi querida Inés. Siempre importante y muy valioso para nosotros que se comuniquen a través del 312-23-2097. El botón de pánico está activado. ¿Qué prefieres? ¿Que tu hijo se vaya a trabajar a otro lado o que se quede en casa mientras tú le lavas la ropa? Seguimos en todas partes. Ponte Exa 99.7 FM. Lola, espérate tantito porque las respuestas ya están llegando. Verás qué de cosas vamos a descubrir juntos. ¿Cómo no? Entonces, a comunicarse. 312-23-2097. ¿Quieres bailar bajo la lluvia? Perfecto, entonces tienes la canción ideal. Buenas noches para ti. Muy buenas noches para todos. Soy Isabel.

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0: 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El nombre de la banda Gorillaz se debe a que tanto Damon Albarn como Jamie Hewlett nacieron en 1968, el año del mono en el horóscopo chino.

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1: 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Seguimos con nuestro botón de pánico. ¿Qué prefieres? ¿Que tu hijo se vaya a trabajar al extranjero o a otro estado de la República Mexicana? ¿O quieres que se quede en casa y así le sigues lavando la ropa, haciendo su sopita de letras, ya sabes, el masajito en los pies? Ya tenemos respuestas. Nos dice por acá nuestro amigo Carlos, que se vaya, Isabel, que conozca el mundo, que conozca sus alcances, que conozca sus límites. Mientras esté en casa, esto va a seguir siendo un desastre. Si ya tiene 28 años el niño, ya se está tardando, desde hace rato ya se hubiera ido. Ok, nos dice por acá nuestra amiga Selena. Isabel, buenas noches. Yo preferiría que mi hija se quedara. El mundo está patas para arriba. Y yo quisiera que mi hija se quedara aquí. Yo le cuido a sus hijos, si los llegara a tener. Yo cuido a mis nietos sin problema. Me salgo del trabajo, los cuido. Critíquenme, pero yo haría eso. Ok, muchas gracias. Por acá nos dice alguien más. Nos dice nuestra amiga Pati. Hola, Isabel, fíjate que se escucha muy fácil de decir que se vaya, que extienda las alas, que aprendan a hacer su vida solos, pero ¡ah, cómo duele! Cuando los hijos se van, ¡cómo duele saber que ya están fuera de casa, que ellos hacen sus horarios, hacen la comida! ¡Híjole, no es tan fácil! Ok, muchísimas gracias. Nos dice Berenice, Isabel, yo me salí de casa a los 17 años y no sabes qué difícil fue. Afortunadamente siempre tuve muchos ángeles que me rodearon y que me ayudaron y que me apoyaron y que además me hicieron que tuviera una vida bastante saludable. Pero sí, se siente feo salirse tan jovencito. Ok. Uy, nos llegan más mensajes, nos dice por acá. A ver. Ok, nos dice Gustavo, hola Isabel. Para mí es muy importante saber que mi hijo se va. No es una cosa así muy sencilla, pero estoy emocionado de saber cómo va a solucionar. Él tiene apenas 23 años, se va a trabajar al Estado de México. Ya se va con un trabajo, ya se va con algunas condiciones laborales que me dan mucha tranquilidad. Y pues bueno, a desearle lo mejor de la suerte y estar al pendiente por lo que pueda ocurrir. Ok, muchísimas gracias. Nos dice Nereida. Isabel, buenas noches. Mi mamá no quiere que mi hijo se vaya. Soy madre soltera de toda la vida. Y bueno, crecimos juntos. Mi hijo, mi mamá y yo. Entonces, ahora se va mi hijo y mi mamá dice que no. Estamos en una discusión familiar por eso. Yo estoy a que sí, mi mamá que no. Y pues mi muchacho no sabe qué hacer. Bueno, ¿qué tal? Nos dice por acá nuestra amiga Elena. Isabel, mi hijo se quedó a trabajar aquí en Colima. Yo le sigo haciendo la sopita. Yo le sigo lavando la ropa sin problema. ¿Y qué tiene? ¿Y qué tiene, amiga? Sí, es cierto. Por acá nos dice nuestra amiga Olga. Isabel, buenas noches. Ponme la canción de Chayanne de Humanos a Marte y aprovecho para contestarte. Mi hijo se va y viene cuando quiere. Y yo lo recibo con una tamaliza, con una comida rica. Y cuando tiene que volverse a ir, otra vez la lloradera, pero sé que estoy en lo correcto, aunque me duele, pero tiene que irse. Es un ejemplo para sus hermanos, es el mayor. Ok, nos dice por acá nuestra amiga Chibis, dice, hola Isabel, buenas noches. Oye, fíjate que mi hermano acaba de irse hace unos días a la ciudad de Guadalajara y mi mamá está llore y llore y llore. Y cuando le habla por teléfono se limpia las lágrimas y, no, sí, todo bien, no, pues fuimos a la playa y fuimos a caminar como si no estuviera pasando nada. Mi mamá le está mintiendo a mi hermano para que no se agüite allá él solo. Ok, bueno, seguimos, son las 8 de la noche con 25 minutos. ¿Qué prefieres? ¿Que tu hijo se vaya a trabajar o estudiar a otra parte de la República o que se quede en casa contigo? Cuéntamelo todo. 312-23-2097. Y el último cierra la puerta. Sigo muy cerca de ti.

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2: En todas partes, ponte Exa 99.7 FM. Gracias por quedarte con nosotros. Son las 8:39. ¿Cómo está el ambiente allá afuera? Bueno, espero que ya todos hayan regresado a casa, el tráfico ya más tranquilo, más relajado. Espero que mientras llegas al gimnasio, mientras llegas a la visita que habías prometido, bueno, nos pidas tu canción favorita y nosotros con singular alegría la buscamos y la escuchamos juntos. ¿Qué te parece? Bueno, el botón de pánico se activó. ¿Qué prefieres? ¿Que tu hijo se vaya a trabajar a una tierra lejana o que se quede en casa y tú lo sigas consintiendo? Tenemos respuesta. Nos dice Mónica: Isabel, yo me fui de casa desde muy jovencita. Mi mamá me extrañaba mucho, yo extrañaba a mi mamá, mi papá me extrañaba también, mis hermanas, mis hermanos, pero yo no regresé. Yo tengo 20 años viviendo en Guadalajara, ya sé que no está tan lejos, pero cuando estás sola y no conoces a nadie, de veras cuesta trabajo hacer vida por acá y en cualquier lugar. Ok, nos dice Sonia: hola Isabel, estoy en esto, estoy por despedir a mi hijo, se me va a República Dominicana a trabajar, estamos ya consiguiendo que si los papeles, que si los documentos, que si la ropa, que si hace frío, que si hace calor, tengo un nudo en la garganta. En este momento que ya se va, en este momento que tanto estuvimos platicando, que tanto estuvimos planeando, tengo ganas de decirle que no se vaya, pero no me puedo contradecir, Isabel. No puedo hacerlo, sería dañarlo y afectarle su crecimiento. ¡Wow! ¡Qué momento tan complicado! Gracias, amiga, por la confianza. Nos dice Mari: Isabel, buenas noches. Mi hijo se va a trabajar toda la semana y el fin de semana se viene a la casa. Y sí, trae toda la ropa sucia, hay que cocinar, hay que lavar, hay que hacer un montón de cosas. Él se va con la novia y aquí me deja todo el tiradero. Bueno, son otro tipo de situaciones. Gracias por la confianza, nos dice por acá. Gracias, nos dice Gustavo: hola Isabel, mi mamá jamás nos dejó salir ni a trabajar ni a estudiar a otro lado. Aquí hicimos todo, hicimos la universidad, conseguimos trabajo, conseguimos pareja, nos casamos, pero siempre tengo ese gusanito de que tendría yo que haber salido de Colima para saber de qué se trataba la vida. Me quedó esa sensación y creo que varios hermanos también tienen ese gusanito encendido en la cabeza. Ok, muchísimas gracias. Hugo nos dice: Isabel, yo no dejo que mis hijos me vayan por nada del mundo. Ok, nos dice por acá nuestro amigo Aarón: Isabel, buenas noches. Que se vayan lejos los hijos, que conozcan de qué son capaces de lograr, que conozcan qué son capaces de no alcanzar, que vivan. Uy, ¿qué tal? Son las 8:41. Seguimos en todas partes. Ponte Exa 99.7 FM. ¿Y tú qué opinas de nuestro botón de pánico? Comunícate ya. Estamos para escucharte. Y el último, cierra la puerta.

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1: En todas partes, ponte Exa 99.7 FM, son las 8:49 minutos. Tenemos saluditos por acá para la señora Rosa, que manda saludos a su hijo Gabriel, que recién llega de los Estados Unidos. Ok, saludotes a la familia, cómo no, con muchísimo gusto. Carlos, ¿cómo estás? Nuestra amiga Oralia también se comunica. Miguel dice: Isabel, buenas noches, saludos para la chica guapa que vende tejuino en el mercado Álvaro Obregón. Ok, yo le hago llegar tus saludos. Muchísimas gracias por comunicarte. Gracias, gracias. 8:49 minutos. ¿Qué prefieres? ¿Que tu hijo se vaya a trabajar a otro lado o que se quede en casa y así lo sigues consintiendo, lo sigues cuidando? Mira, aquí surge una situación que se llama, cuando se van los hijos, la situación del nido vacío. ¿Qué trepas? Trae tiempo libre para los padres, pero también trae una gran soledad en el hogar y un vacío emocional. ¿Cuáles son las ventajas de que nuestros hijos se vayan de casa a trabajar, en planes de pareja, a hacer su vida? Bueno, pues que tienes más privacidad, tienes libertad total en tu propia casa. Y no solo eso, tienes tiempo para ti y así retomas pasatiempos o proyectos olvidados. ¿Y qué te cuento de la paz mental? Porque hay menos ruido, hay menos tareas domésticas diarias, ¿a poco no? Y la relación madura, el vínculo con tus hijos cambia a una amistad de adultos, porque ahora sí se hablan de cosas de veras, que si la renta, que si cómo te organizas, que si tu tiempo, que si te duele la panza, que si la comida, que si con quién vas, que si mamá, cómo le hago, cómo me organizo. Ahora las pláticas ya van a otro nivel. ¿Cuáles son las desventajas de que nuestros hijos salgan de casa a trabajar o a hacer su vida? Bueno, que posiblemente sientas el síndrome del nido vacío y mucha nostalgia. Y eso, si no lo cuidamos, si no somos precavidas con esta situación, podemos caer en una cosa que se llama depresión. Ojo con eso. La casa se siente sola sin sus risas ni su presencia. Te inquieta saber si están bien, si les falta algo. Y sí, cuesta trabajo acostumbrarse a comprar menos comida y a planear de otra forma la vida. Pero ¿sabes qué? El hecho de que nuestros hijos se vayan es una de las etapas más importantes en la vida de hombres y mujeres, de papás y mamás. Y aquí estamos, en este espacio íntimo. Imagina el sonido de una puerta que se cierra suavemente. Al principio duele. Duele el silencio en la cocina. Duele el cuarto ordenado que ya no se desordena. Duele el eco de unos pasos que ahora viven en otra parte. Pero, querida mamá, querido papá, respira hondo. Criar no es retener, es dar raíces y al final regalar alas. Ese vacío que hoy pesa es en realidad el trofeo más grande de tu labor. Significa que lo que hiciste, lo hiciste bien. Ellos volaron y ahora, por fin, te toca a ti volar otra vez. Seguimos en todas partes. 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Soy Isabel Castro. Gracias, mi querida Lola, por la confianza. Gracias por activar el botón de pánico. Gracias a todos por participar con sus respuestas siempre muy valiosas, importantes, interesantes. Mañana seguimos con más, pero el programa continúa porque tenemos todavía mucha información en el tintero para compartir. Me encanta también ese sorbito de café que te quedó delicioso. ¿Sabes qué? Es para compartir, es para disfrutar y es para sencillamente deleitarnos. Haz que la vida siga siendo bonita aquí y en todas partes. Ponte Exa 99.7 FM. Soy Isabel.

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1: ¿Qué crees, Colima? Dos personas lesionadas fue el saldo que dejó un accidente vehicular entre dos autos registrados sobre la carretera Pueblo Juárez en el municipio de Coquimatlán. Al lugar llegaron los equipos de emergencias, quienes estabilizaron a las personas lesionadas y luego las trasladaron a un hospital para recibir atención médica especializada. Con información de los hijos de la noticia, soy Dan Ontiveros.

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1: 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Tenemos un audio que nos llegó al 312-23-20-997 respecto al tema de qué prefieres, que tu hijo se vaya a trabajar al extranjero o a otra parte de la República o que se quede en casa. Bueno, por acá Marco nos comenta lo siguiente.
2: Hola Isabel, yo creo que a tu hijo o a tu hija tienes que dar las herramientas necesarias, darle la armadura, y eso se lleva con los años. Enseñándole, mostrándole cómo se gana la vida, qué es lo necesario que necesita, para que el día que tenga que salir, vaya con las herramientas necesarias. ¿Y cuáles son las herramientas necesarias? Que trabaje, que sea responsable, que tenga valores y que se valga por él mismo o ella misma. Su ropa, su comida, que trabaje, sus horarios. Pero eso se va enseñando en casa, en el hogar. Si no le enseñas a tu hijo o a tu hija eso, pues siempre va a estar tu hijo allí en casa.
1: Muchísimas gracias, Marco. Y también por acá Gaby nos comenta a través del 312-23-20-997 y se abren los hijos, hay que darles alas para que vuelen y hagan su vida. Bueno, muchísimas gracias. Son las 9 de la noche con 6 minutos. Qué bonito saber que estamos compartiendo lo mejor de la programación. Qué bonito saber que mientras se recorre la ciudad, mientras se recorre el estado, nosotros seguimos en contacto. Saludamos con mucho gusto a Miriam, que nos está sintonizando en Quesería, de la misma manera. Mi querida Marisol, ¿cómo estás? Azul, ¿cómo te va? Un saludote de parte de María Teresa. Y también le decimos buenas noches a quienes están con nosotros en Cuauhtémoc. Hoy sí vamos a dormir fresquecitos y en Cuauhtémoc un poquito más, ¿verdad? Para la gente hermosa de Cofradía, ¿cómo están allá en Carrizalillos? ¿Cómo están las cosas en Carrizalillos? ¡Wow! Para ti que nos escuchas en la María, ahí en el frío, con una buena chamarra, con un buen cafecito. Híjole, buena vibra para ti, para quienes están también sintonizándonos en Comala, para ti que estás muy cerquita de Colima y que también pasas por Villa de Álvarez, lo mejor de lo mejor para ti. Gracias por comunicarte y hacer posible una noche bonita en el programa que siempre cierra la puerta al final de la programación. Entonces, te voy a acompañar todavía un rato más y aquí lo importante es la magia que tú haces al comunicarte a través de nuestras redes. Te recuerdo que estamos en TikTok, estamos en Instagram y también estamos en Facebook para que nos contactes, para que nos escribas. Acuérdate, aquí el secreto está en likea, comenta y comparte nuestras publicaciones para que te enteres de lo que estamos haciendo y así te conviertas en un elemento más del Salón de la Fama de Exa 99.7 FM. Son las 9 de la noche con 7 minutos. Soy Isabel Castro y sigo muy cerca de ti.

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2: 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La casa astrológica representa un área específica de la vida, como el hogar, el trabajo, el amor. Y el signo que la rige define cómo actúas ahí. Cuando llueve, la energía del agua y el clima gris afectan de manera distinta a cada elemento del zodiaco: fuego, tierra, aire y agua. Y ahí la conexión con el entorno y el hogar es diferente para cada quien. Entonces, vamos allá. ¿Cuál es el efecto de lluvia que genera algunos cambios en ciertos signos zodiacales? Por ejemplo, hablemos de fuego: Aries, Leo y Sagitario. Genera inquietud y frustración en estos signos. Al ser regidos por el sol y la acción, sienten que el mal tiempo los encierra y les quita vitalidad. Por eso buscan transformar el espacio en proyectos creativos para no aburrirse. ¿Qué pasa con la lluvia y los signos de tierra, que son Tauro, Virgo y Capricornio? Bueno, con la lluvia se calman, ordenan, se convierten en un refugio. ¿Cuál es la reacción cuando está lloviendo de estos signos? Disfrutan al máximo estar dentro de su casa. Aprovechan el clima para comer algo rico, para ordenar el espacio físico y descansar protegidos de las distracciones del mundo exterior. ¿Y los signos de aire? Es decir, Géminis, Libra y Acuario, el efecto de la lluvia les estimula con las ideas o la dispersión. ¿Y cómo reaccionan? Bueno, les provoca todo esto una mezcla de nostalgia y ganas de charlar. Acuario puede salir a disfrutar del agua sin importarle que se moje, mientras que Géminis y Libra adaptan su casa para recibir a alguien o leer un buen libro. ¿Y los signos de agua, que son Cáncer, Escorpio y Piscis? ¿Qué efecto tiene sobre ellos la lluvia? Actúan como un espejo emocional profundo. La lluvia potencia su intuición, sensibilidad y romanticismo. Se vuelven más afectuosos, buscan la intimidad del hogar y conectan con viejos recuerdos o la creatividad espiritual. ¿Cómo te cayó la lluvia? Bueno, ¿cómo te sientes ahora? Perfecto. Entonces, el efecto se hizo posible de acuerdo a tu sensibilidad, de acuerdo a tu signo zodiacal. Son las 9 de la noche con 16 minutos. 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
8: Hola, hola, bienvenidos a un nuevo episodio de Ya Oíste. Yo soy Génesis Sainez Silva, un gusto estar con ustedes. Hoy abordaremos un tema que la verdad yo siento que es muy poco conocido, pero que es muy importante hablarlo, y es el embarazo psicológico. Y para ayudarnos a entender qué es, por qué ocurre, cómo se trata, nos acompañan la doctora Diana Bautista II, que es ginecóloga. Mucho gusto, ¿cómo está, doctora?
9: Muy bien, un placer estar con ustedes y muy contenta de hablar de este tema.
8: ¡Uy! Se va a poner interesante. Y también tenemos a nuestra queridísima amiga Sharon Paredes. Ella es neuropsicóloga, ya nos ha acompañado en otros podcasts. Bienvenida, ¿cómo estás?
10: Muchas gracias, aquí de vuelta, ya sabes, que me encanta estar con ustedes, compartiendo conocimientos.
8: ¡Uy! Yo soy feliz porque siempre que les digo, cuando iniciamos el podcast, nos desconectamos del mundo y aprendemos. Me gustaría que nos contaran un poquito de qué es en realidad esto.
9: Ok, pues el embarazo psicológico es una condición en donde la mujer cree que está embarazada, pero además tiene síntomas de embarazo. Entonces, dentro de estos síntomas, pues podemos tener congestión mamaria, crecimiento abdominal, sensación de movimientos fetales, puede llegar hasta el punto en que la paciente puede tener contracciones.
8: ¿Qué?
9: Entonces tiene todos los síntomas de una paciente embarazada y hasta muchas veces hasta exacerbados.
10: Otro de los síntomas que comparte la doctora, incluimos la amenorrea, y es algo muy importante que dice la doctora, no es una cuestión solamente de creerse, porque los síntomas están ahí. Exacto, los síntomas son reales. Entonces estamos hablando no solamente de una cuestión psicológica, no solamente de una cuestión fisiológica, sino también neuroendocrina, ¿no? Porque también tiene que ver los cambios hormonales. Entonces, ¿en qué se presentan estas situaciones? ¿En dónde las podemos ver? En personas, en mujeres que hayan tenido un duelo, por ejemplo, perinatal, postnatal, también en personas que tengan muchos deseos de quedarse embarazada, también se presentan en pérdida de pareja. Pero está muy asociado, ¿verdad?, con esta obsesión, puede llegarse a convertir en una obsesión o también este deseo intenso de estar embarazada, ¿no? Entonces, no solamente en eso, también en personas que incluso tienen miedo de quedarse embarazadas.
8: Creo que he escuchado más esa parte del miedo porque, pues claro, ¿no? O sea, se protegen y todo, pero dices que yo no quiero. Y tantito a lo mejor no vino su periodo porque a lo mejor se estresó de que justo ya dijo ya no, ¿qué acabo de hacer? O el trabajo y no les baja, ¿no? Entonces es como de ya. He escuchado más que es por el miedo que por otra, que es la parte justo del duelo. Eso se me hace muy interesante. O sea, ¿a partir de un duelo vuelven como esa parte, se activa o cómo es eso?
10: Sí, o sea, digamos que son situaciones o factores de riesgo y más en una mujer que probablemente, ¿verdad?, tiene un historial para procesar emociones de una manera no confrontativa. ¿Cómo se puede diferenciar? Que en la psicosis, una vez que ya es revelado a través de estudios, ya sea de sangre, ¿no? O también, sí, en este tipo de estudios clínicos en donde ya se le menciona a la mujer, no estás embarazada. Cuando es psicosis, a pesar de que me están diciendo la verdad, yo todavía me aferro. Entonces, aquí, por ejemplo, tendría que ver con una cuestión de cómo se conecta con la realidad. Y, por ejemplo, en otras situaciones que no tienen que ver con psicosis, todavía la persona sí mantiene este contacto con la realidad porque llega a cuestionarse. Claro. Y entonces los síntomas que tuve que fueron, entonces puede que se trate de otra cosa, o sea, todavía tengo un cuestionamiento reflexivo.
9: De hecho, la paciente, bueno, hay que diferenciar, hay la paciente que también simula, esa es la paciente que no va a tener síntomas, sino que dice yo estoy embarazada y me lo estoy inventando, ¿no? Por ciertas cuestiones psicosociales principalmente. Okay. Pero la otra es la que ella cree que sí está embarazada. Y la que, como ya mencionamos, tiene síntomas y que además se hace prueba de embarazo.
8: Esa es la, se me vino, qué bueno que lo mencionó, porque se la hace la prueba y sale positiva.
9: Hay cosas que pueden suceder. Una es, la prueba puede salir, tienen falsos positivos. O sea, entonces la prueba confirmatoria es en sangre, es una hormona que se llama gonadotrofina coriónica, fracción beta. Okay. Que es exclusiva del embarazo y que se va duplicando, triplicando cada 48 a 72 horas. Uh-huh. Sin embargo, lo primero que hace la paciente, pues eso, la mujer, es hacerse una prueba en orina.
8: Claro.
9: ¿Vale? Entonces, pueden haber elevaciones mínimas por la alteración neuroendocrina, pero esa hormona no va a elevarse arriba de 14 miliunidades. O sea, es muy poquito y es poco significativo. Entonces, ¿qué es lo que hacemos nosotros? Tomar esa hormona de control. Ahora, algo importante que tenemos, la presión social. Eso es súper importante, que actualmente muchas de las pacientes, más las que van al instituto, pues están embarazando ya un poquito más grandes, ¿no? Porque ya que tienen una licenciatura, tienen posgrados, maestrías y todo eso. Pero también hace que la gente te diga, oye, ¿y para cuándo?
8: Ya se te fue el tren.
9: Ya se te fue. Sí. O vas a tener alteraciones, o no te vas a poder embarazar. Y fíjate que me he dado cuenta que hay como un piquito, como a partir de los 35 años, que la presión social como que pega todavía mucho más, ¿no? Sí, ¿no? ¿No? De, yo ya tuve tantos, o ya te casaste, o todo eso. Entonces, eso involucra mucho que las mujeres empiecen con este tipo de trastornos.
10: Hay algo importante que me gustaría mencionar, y es que Lisse tiene el código mariposa, que justamente este código mariposa se centra en brindarle empáticamente a una mujer que ha pasado por un proceso de duelo peri o postnatal. Y entonces, en ese momento, lo que se recomienda es darle un espacio y también brindarle quizá contención emocional y consejería.
8: El tratamiento que lleva es más parte psicológica, va de la mano con la parte ginecológica. ¿Cómo es ese trabajo en conjunto para ayudar?
10: Es psicológica, o sea, una vez que ya se identificó que no hay un embarazo real, ya es psicológico, y en algunos casos puede ser con tratamiento farmacológico y con el psiquiatra.
9: La paciente tiene un por qué siente esos síntomas, ¿no? No de repente me los inventé.
8: De la nada.
9: Si bien están relacionadas con el deseo de un embarazo, también es cierto que, ejemplo, o sea, tenemos alteraciones en hormonas. Las mujeres nos regimos por hormonas.
8: Sí.
9: Todos nuestros días están regidos por hormonas y de acuerdo a la edad que tenemos, pues es obviamente si se disparan, si bajan, si se alteran y todo eso, ¿no? Yo les digo, es como de repente ir al dentista, ¿no? Pocas veces vas regularmente al dentista, ¿no? Lo mismo, pero cuando vas te encuentras todo lo habido por haber. Igual sí. Con los ginecos, ¿no? Cuando vamos, pues encontramos todas las alteraciones hormonales que puedes llegar a tener y eso lo vinculamos a la sintomatología que tú tienes, tengas o no un deseo de embarazo.
8: Okay.
9: Entonces, en ese sentido, por ejemplo, muchas mujeres dicen, oye, yo digo que soy embarazada porque aparte de que no menstruo, pues tengo secreción por el pezón, ¿no? Y tengo salida de leche, ¿no? Lo que llamamos la galactorrea. Pero además, yo siento que mis mamas están congestionadas. Pero además, siento que ya me estoy hiperpigmentando, ¿no? O sea, que me salen las manchitas del embarazo, dichoso melasma. Fíjate, me está creciendo el abdomen. Entonces, ¿de dónde me crece el abdomen si no estoy embarazada? Y puede ser esto tan prolongado como el trastorno que tenga cada paciente, ¿no? Porque hay unas que se pueden aventar los 9 meses diciendo que están embarazadas y hasta que ellas puedan aceptar una asesoría por psicología, porque tampoco las podemos obligar a ir.
10: De hecho, pues me gustaría dejar el correo de saludmental@iste.gov.mx si llegan a tener alguna otra duda también al respecto del tema, o bien alguna orientación, pues podemos responderles por correo electrónico.
8: Muchas gracias por acompañarnos en este podcast, en su espacio. Espero que se lo hayan pasado muy bien.
10: Sí, muchísimas gracias a ti por invitarnos.
6: Para la próxima ya vamos a buscar más temas y que nos acompañen en esta mesa de debate. Claro que sí. Perfecto, gracias doctora, gracias Sharon y gracias a ustedes por escucharnos hasta este punto. De verdad que el podcast no sería nada sin ustedes. Cambia mucho el escuchar y el tener información. Y pues recuerda que la salud mental también es importante para todos hoy en día. Yo soy Génesis Zaine Silva y fue un gusto estar con ustedes. Nos vemos en un próximo episodio de Ya Oíste. ¡Adiós!
10: ¡Adiós! ¡Adiós!
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18: 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El padrino de bautizo del cantante español Miguel Bosé fue el mismísimo

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7: 9:35.

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1: 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Son las 9 de la noche con 43 minutos. Gracias por sintonizarnos. Recorremos la ciudad con la música que te encanta. Y claro, con tu mensaje que llega a través del 312-23-20-99-7. Hablemos de ufología. Hablemos de las creencias de la nueva era. Los pleiadianos. Una raza de extraterrestres humanoides, también llamados nórdicos, y que por su parecido físico a los escandinavos se les identifica rápidamente por estas características físicas: muy altos, el pelo blanco, los ojos azules. Los pleiadianos son originarios de un cúmulo estelar precisamente llamadas las Pléyades. No existen pruebas científicas ni registro oficial de su existencia, pero son muy populares en relatos de contactos y filosofías espirituales. En los testimonios de personas que afirman haber tenido contacto, haber recibido mensajes o canalizaciones de estos seres, se repiten varios nombres, y entre ellos está Semhase, presentada en los años 70 por el contactado suizo Billy Meyer. Es una mujer pleiadiana o plejaren encargada de transmitir mensajes y conocimientos. También se ha escuchado de Ptah, descrito en los mismos informes de contacto por Meyer como el padre o guía de Semhase, un ser con un vasto conocimiento técnico y espiritual. También está Quetzal, otro de los supuestos comandantes o visitantes espaciales mencionados en los encuentros de la misma época. Ashtar Sheran, aunque suele asociarse a una red más amplia, la Confederación Galáctica, muchas corrientes esotéricas lo vinculan o agrupan dentro de los protectores estelares de nuestro planeta. También existen las siete hermanas. Los nombres de las estrellas principales de las Pléyades provienen de la mitología griega: Alcíone, Asterope, Caleano, Electra, Maia, Merope y Taygeta, los cuales se usan comúnmente en la literatura esotérica para nombrar a los planetas o sistemas de donde proceden estos seres. Se dice que los pleiadianos son humanoides pacíficos. Se les describe como seres muy altos, de piel clara, cabello rubio y ojos claros. En la cultura popular son vistos como una civilización muy avanzada que superó la guerra, el dinero y la escasez, y que actúa con una profunda ética de amor universal y paz. Algunas teorías de la nueva era afirman que participaron en el origen o evolución del ADN de la humanidad. Según los creyentes, no buscan conquistar ni gobernar, sino observar el desarrollo humano sin interferir directamente en el libre albedrío. Transmiten enseñanzas mediante la telepatía o la canalización enfocada en la ecología, la armonía global, el cuidado del medio ambiente y el despertar de la conciencia hacia dimensiones superiores. ¿Y tú qué opinas? ¿Crees que los pleiadianos son, en realidad, digamos, cuidadores de nuestra raza? ¿Crees que los pleiadianos son un invento de las fantasías de cómics? ¿O crees que son otra forma en la que la vida se manifiesta en el universo? 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
5: Únicamente 9 minutos y las 10 de la noche. Es momento de despedirnos. Gracias por quedarse con nosotros. Gracias por hacer posible tantas experiencias bonitas. Gracias por comentar a través del 312-23-2097, a través de nuestra página TikTok e Instagram. Estar juntos es una gran recompensa. Compartimos el tiempo, la música, una sonrisa, una opinión, una experiencia, y eso hace que la noche sea diferente. Amigas, amigos, es momento de decir hasta luego. Las manecillas del reloj no se detienen y llegamos al final de nuestro viaje por hoy. Muchas gracias por abrirnos las puertas de casita, de su carro, de sus audífonos. Sé que a veces el día es pesado y también sé que hay noches en las que el cansancio pesa más de la cuenta, pero antes de que cierren los ojos, quiero pedirles un favor enorme. Mañana es una oportunidad nueva, así que lo primero que hagas mañana al despertar, levanta la cabeza y sacúdete la tristeza, porque el mundo te espera con los brazos abiertos. Soy Isabel Castro y deseo que tengas un descanso reparador y sueños hermosos. Nos escuchamos mañana en punto de las 7 de la noche. Buenas noches para ti, buenas noches para todos. Ahora sí, vamos a descansar, nos lo merecemos. Entre otras cosas, porque tenemos una noche con mucha suerte. ¿A poco no? ¡Hasta luego!

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1: ¿Qué crees, Colima? Donald Trump ahora va contra el llamado turismo de maternidad. Firmó nuevas órdenes ejecutivas para impedir que los extranjeros viajen a Estados Unidos únicamente para que sus hijos nazcan allá y obtengan la ciudadanía. La medida podría afectar directamente a familias mexicanas que recurrían a esta práctica y como otras iniciativas sobre ciudadanía por nacimiento. Se anticipa una nueva batalla en los tribunales. Con información de los hijos de la noticia, soy Dan Ontiveros.
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3: 10:02.

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0: 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La pasión por cantar era tan desmedida para la cantante española Rosalía que a la edad de 17 años tuvo que someterse a una operación quirúrgica en las cuerdas vocales tras lesionarse por sobreesfuerzo.

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1: ¿Qué crees, Colima? Árboles caídos y encharcamientos en diferentes colonias fue el saldo que dejó la lluvia de este jueves por la mañana en distintos puntos de Manzanillo. La Dirección de Protección Civil Manzanillo atendió diversos reportes, incluyendo el retiro de árboles caídos que obstruían caminos y vialidades, además de la supervisión de zonas susceptibles a inundaciones. Con información de los Hijos de la Noticia, soy Dan Ontiveros.
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0: 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La canción Me Cuesta Tanto Olvidarte del trío español Mecano nació mucho antes de la creación de la banda. Fue compuesta por Nacho Cano a la edad de 17 años por un desamor adolescente. En la maqueta de la misma, Nacho era quien la cantaba.

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2: ¿Bueno?
3: Sí, sí, Talía, ¿hablas tú?
2: Sí, ¿quién habla?
3: Eric, ¿cómo estás?
2: Bien, ¿y tú?
3: Oye, pues hoy hay una función muy buena. Quería ver si querías ir al cine.
2: ¿Ahorita?
3: Pues, es a las 8.
2: Es que me da pena.
3: ¿Pero por qué?
2: Pues porque hace mucho no te veo.
3: Yo tampoco, pero vamos, ¿no?
2: No sé, déjame ver.
3: ¿Qué tienes que ver?
2: Tengo que ver, pues, pedir permiso.
3: ¿Y a quién pídele permiso?
2: Es que ahorita no está mi mamá.
3: Entonces, ¿me hablas o te hablo al rato?
2: No, háblame al rato.
3: Okay.

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3: A la edad de 19 años, Adán Luna, mejor conocido como Juan Gabriel, pasó 18 meses recluido en la famosa cárcel de Lecumberri, donde llegó a comentar que durante su encierro escribió varias de sus primeras melodías más exitosas.

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2: Los átomos del cuerpo tienen más de 13.700 millones de años.
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4: 1228.

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0: 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Conocido por ser un músico multiinstrumentista y de gran talento, Jay de la Cueva también ha sido productor y compositor para figuras del pop de la talla de Alejandra Guzmán, Sin Bandera, Timbiriche, Eric Rubín y Motel.

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0: 1:57.
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0: 1:57.

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0: 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Las curiosidades de tus artistas favoritos. Antes de dedicarse por completo a la música, el productor musical argentino Bizarrap estudió 3 años la licenciatura de marketing. 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
5: 2:18.

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0: 3:45.
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0: 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La cantante mexicana Kenia O sufre de dos fobias: uno hacia los reptiles y dos a la oscuridad total.

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2: 424.

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0: 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El famoso cantante Benson Boone, antes de dedicarse a la música, practicaba la gimnasia y la natación. Por ello, en sus presentaciones en vivo, es visible su pasión por estos deportes.

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0: 541.
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4: ¿Qué crees, Colima? La gobernadora Indira Vizcaíno salió en defensa de la propuesta del Gobierno de México sobre los nuevos lineamientos para las audiencias y aseguró que no buscan limitar la libertad de expresión como han denunciado diversos sectores. Durante los diálogos por la transformación, la mandataria sostuvo que el objetivo es que los medios de comunicación sean transparentes y distingan con claridad qué es información, qué es opinión y qué es contenido pagado. Con información de los Hijos de la Noticia, soy Dan Ontiveros.
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0: 542.
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2: Iniciamos Estudio EXA. Bienvenidos. Yo soy Lalo Zamora. Ella es 50% ángel, 50% peligro público y 100% mala influencia. Todos los rumores sobre ella son ciertos, excepto los buenos. Si ven que nos arrestan más tarde, sepan que la idea fue de ella. ¡Ella es Meli Pérez!
3: Todo lo que se dice de mi raza no es cierto. No lo crea.
2: ¡Claro que sí, baby!
3: ¡Claro que no! Porque
2: ¡tengo pruebas!
3: ¿Saben por qué?
2: ¿Por qué?
3: Porque soy peor de lo que dicen. Así es que no se haga buenas expectativas de mí.
2: Baby, sí, revisen el refri cuando... Si ven que ya no estoy ahí, seguramente me está canibalizando.
3: Yo no sé qué serie estarás viendo, que andas muy imaginativo, Zamora Morales. ¡Qué bárbaro!
2: No sé, baby, ¿tú me das miedo?
3: No, y miedo te va a dar las notas que tenemos, baby, porque hay cada dato... ¿Qué vas a decir? ¿Cómo así? Usted ya está preparado para enterarse de todo lo que viene, Los Cabos.
2: ¡Ensenada!
3: ¿Cómo estás, Tijuana?
2: ¡Mexicali!
3: ¡Saludos a Nogales!
2: ¡Los Mochis!
3: ¡Qué bien te la pasas, Guasave!
2: ¡Culiacán!
3: ¡Abrazo a Durango!
2: ¡Colima!
3: ¿Cómo estás, Puerto Vallarta?
2: ¡Torreón!
3: ¡Le mandamos abrazos a Ciudad Acuña!
2: ¡También a Ciudad Victoria!
3: ¡Y a Aguascalientes!
2: ¡San Juan del Río!
3: ¡Sigue rezando por Eduardo Zamora, que me anda difamando! ¿Cómo estás, Cuernavaca?
2: ¡Tehuacán!
3: ¡Saludos a Acámbaro!
2: ¡Acapulco!
3: ¿Cómo estás, Oaxaca?
2: ¡Veracruz!
3: ¡Abrazos a Mérida!
2: ¡Y en Ecuador, Quito, Riobamba e Ibarra también! ¡Protéjanme y rueguen por mí, porque ya ves que Meli es bien peligrosa!
3: ¡Yo soy peligrosa! ¡Muy peligrosa!
2: Oye, ¿ya viste que hay una nueva película que se llama Loco México Mágico en el que sales tú, baby?
3: No, mi amor, yo a mí no me andan cotizando, no les alcanza.
2: Melinda, o sea, el personaje número uno.
3: Pero yo no me llamo Melinda. ¿Cómo me llamo realmente? No, ni yo misma lo sé, raza, pero yo no soy esa.
2: No serás Melinda, pero sí eres como la tendencia de la semana. ¡Adelante, Meli Pérez!
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3: Tras acabar su gira The Eternal Sunshine Tour en Londres el próximo 1 de septiembre, Ariana Grande, de 33 años, se alejará temporalmente de la vida pública y no participará en el musical Sunday in the Park with George en el West End de Londres, prevista para el próximo verano y donde iba a compartir escenario con Jonathan Bailey,
2: su compañero en el musical The Weeknd.
3: En los últimos meses, Ariana ha estado en el foco mediático y ha recibido muchos comentarios por parte del público que cuestiona su aspecto físico y su estado de salud al considerar que padece un trastorno de alimentación. Pero ella está deseando terminar la gira por todo lo alto, con buena salud y feliz, para luego tomarse un descanso de su trabajo y de sus apariciones públicas. Y es que el espectáculo que ofrecen sus conciertos es muy físico y requiere de una gran capacidad atlética. Escuchemos Hate That I Made You Love Me, de Ariana Grande. Esta es la tendencia de la semana de Estudio EXA.

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1: 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Nos enteramos de que BTS no se presentará en los premios Grammy 2027, que se entregarán en febrero próximo. Así lo publicaron RM, Jin, Suga, J-Hope, Jimin, V y Jungkook, los 7 miembros del grupo, en sus cuentas de Instagram. Pusieron:
2: hemos decidido no presentar nuestra música para ser considerada a los Grammys este año. Esperamos que nuestra música pueda ser escuchada y amada por lo que es, en lugar de ser clasificada por región o idioma. Agradecemos a ARMY y a todos los que siempre nos han apoyado.
1: El anuncio llega luego de que la Academia de la Grabación de Estados Unidos anunciara una serie de nuevos galardones, entre ellos el de Mejor Interpretación de Música Pop Asiática. Según señalan los Grammy en la descripción de la categoría, este nuevo premio reconoce la excelencia artística en interpretaciones de música pop originarias de los mercados asiáticos, como el K-pop, el J-pop o el C-pop, y que estén escritos en uno o más idiomas asiáticos. BTS ha sido nominado a los Grammys en categorías como Mejor Interpretación de Dúo o Grupo Pop y Mejor Video Musical, pero nunca se han ganado un premio. De hecho, ningún acto de K-pop había ganado un Grammy antes de este año, cuando Golden, de la película K-pop Demon Hunters, se llevó el trofeo a la mejor canción para medios visuales. Eso coronó una noche de gran visibilidad para el K-pop en los Grammy, una institución en la que el género ha sido subcelebrado durante mucho tiempo, pese a su enorme seguimiento internacional. Sin embargo, los 7 miembros de BTS son integrantes con derecho a voto de la Recording Academy, organizadora de los premios desde el 2019. ¿Será que no están votando o cómo?
3: Más bien es que ellos están protestando porque no los consideran para los premios internacionales, solo los clasifican como asiáticos y pues ellos se agüitan y están en todo su derecho. Este mundo es libre y pues si ellos quieren estar o no quieren estar, pues también se vale. Además, si ellos siguen sacando música buena, que ganen premios o no, eso a nosotros como fans, la verdad es que no nos importa.
1: Y fíjate que el director de la Academia del Grammy está, se mostró triste porque dice, pues qué raro que estos vatos no se van a presentar, si hasta les hicimos una categoría para que ellos ganen. Pero claro, si ellos dicen que se sienten discriminados, pues también pueden ganar en la categoría general, ¿no? O sea, no quiere decir que no, pero va, seamos honestos, estos de BTS jamás han ganado un premio y son mucho más internacionales que muchos que han ganado, ¿eh?
3: Es que detrás de la organización de estos premios ya sabemos quién está, ¿no? Es la misma compañía que detrás del Super Bowl, por eso siempre ganan los mismos. ¿Ya comprende, compadre?
1: Oye, baby, podría decir este organizador que, bueno, pues ya viste a Bad Bunny, por ejemplo, ¿no? Que no ganó en la categoría de artista latino, sino en la categoría así, la premium.
3: Y ya sabes dónde estuvo, ¿verdad? Protagonizando el Super Bowl. ¿Ya comprende, compadre?
1: ¡Exacto! ¿Qué te parece si escuchamos a BTS, su éxito, Swim, aquí en Studio EXA?

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1: Un video de un ataque del ejército estadounidense contra un sitio no identificado provocó la molestia de Katy Perry por utilizar en el material su música sin su autorización. El clip publicado en una de las cuentas de TikTok utiliza de fondo Firework, un éxito de Katy Perry lanzado en el 2010. Ante esto, Katy Perry respondió en su cuenta de X.
2: Me siento profundamente consternada y enfadada por el uso de mi canción. Yo no aprobé esto. No me lo pidieron y no lo apruebo en absoluto. Ver un mensaje de autoestima y elevación transformado en una banda sonora para la destrucción y la violencia es una violación total de todo lo que representa mi canción. La música debe servir para unir a las personas y no para glorificar la guerra.
3: Esa Katy Perry se enojó, baby.
1: Pues tiene derecho.
3: Y no es la única.
1: Así ha habido varias más que han protestado contra el uso no autorizado de su música. Pero bueno, ya me imagino quejándose con Justin. ¿Tú cómo la ves, Justin? Dime algo.
3: Sería un enojo político, baby, de alto nivel.
1: Bueno, mientras son peras o manzanas, escuchemos Firework. Es Katy Perry, tú estás en Estudio EXA.

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4: Aunque no pudo ahondar en su personaje ni en detalles de la producción, la actriz Jesusa Ochoa confirmó que formará parte de la próxima serie de Timbiriche. Al respecto dijo:
5: ya oficialmente se puede comentar un poquito más. Sí, es una serie que grabamos hace 2 años. Todo estaba muy secreto, pero ahorita que ya salieron las primeras imágenes, sí lo puedo confirmar. Todavía no podemos decir mucho, pero ahí viene. Pronto van a salir más imágenes y más información. Nosotros como actores no nos metemos en la parte de producción. Marcamos nuestra línea desde un respeto hacia ellos y hacia nuestro mismo proyecto.
4: La producción ha mantenido bajo llave los personajes que interpretarán Jesusa Ochoa, Luis de la Rosa e Iker Solano, pues todavía se arreglan algunas cuestiones legales. Aún así, poco a poco se han filtrado datos más allá de lo oficial, incluida la fecha de estreno, que será en noviembre. La serie se filmó en Sudamérica a finales del 2024 y su lanzamiento se ha pospuesto precisamente para dejar bien amarrado el tema de derechos. Espero que esta de Timbiriche no sea una micronovela porque hay mucho que contar. Además, no sé si es amor, pero es lo que vamos a escuchar de Timbiriche aquí en Estudio Exa.
6: ¿Bueno?
7: Sí, sí, Talía, ¿hablas tú?
6: Sí, ¿quién habla?
7: Eric, ¿cómo estás?
6: Bien, ¿y tú?
7: Oye, pues hoy hay una función muy buena. Quería ver si querías ir al cine.
6: ¿Ahorita?
7: Pues, es a las 8.
6: Es que me da pena.
7: ¿Pero por qué?
6: Pues porque hace mucho no te veo.
7: Yo tampoco, pero vamos, ¿no?
6: No sé, déjame ver.
7: ¿Qué tienes que ver?
6: Tengo que ver, pues, pedir permiso.
7: ¿Y a quién pídele permiso?
6: Es que ahorita no está mi mamá.
7: Entonces, ¿me hablas o te hablo al rato?
6: No, háblame al rato.
7: Ok.

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1: Aunque Selena Gómez es la imagen de la marca, ahora el éxito de Rare Beauty va más allá del nombre de Selena Gómez. Su equipo analizó qué era lo que hacía que millones de personas conectaran con Selena. Más allá de su carrera en la música y la actuación, encontraron un rasgo que terminó marcando el rumbo de su marca: que ella siempre se ha mostrado cercana y abierta con sus seguidores. Durante mucho tiempo, Selena sintió la presión de proyectar una imagen de perfección. Con el paso de los años, entendió que era más importante hablar con honestidad sobre las dificultades que había vivido. La presencia de Selena Gómez en redes sociales también impulsó el crecimiento de la marca, con cientos de millones de seguidores entre Instagram, TikTok y YouTube. Ella ya contaba con una comunidad enorme antes del lanzamiento de la marca. Sin embargo, gran parte del éxito llegó gracias al contenido creado por sus propios usuarios. Hoy en el modelo reciente escuchemos Te Olvido. Es lo nuevo de Selena Gómez con Becky G y Benny Blanco. 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
2: Luis Miguel vuelve a los reflectores como parte de la campaña Nuestra Fórmula es Siempre Juntos, con motivo de los 100 años de una empresa refresquera en México. Una alianza que también marca su reencuentro con una marca con la que colaboró hace 35 años. Bajo este concepto, la campaña busca celebrar los momentos, reuniones y recuerdos que han formado parte de la vida de millones de mexicanos durante un siglo. Esta nueva colaboración retoma su relación con la marca luego de que en 1991 protagonizara una de sus campañas más recordadas con el concepto Vive la Sensación, que marcó a toda una generación. Al respecto, Luis Miguel dijo:
3: con esta refresquera llevo 35 años de historia. Celebrar los 100 años de esta bebida en el país tiene un significado muy profundo para mí. Una relación llena de música, recuerdos y momentos mágicos. Una historia con México que no se explica con palabras. Se siente en el

0: corazón.
1: Y si es envidio, sabe mejor, ¿no?
0: Sí, sí, porque allá en Estados Unidos no sabe igual que en México.
1: Claro que no. La reaparición de Luis Miguel ocurre después de que circularan rumores sobre su estado de salud, aunque hasta ahora no ha dado declaraciones sobre una intervención médica. Lo que sí es que su reaparición, además de incluir un comunicado, incluye una foto en la que aparece de perfil tomándose su chesquito. Su retorno a Instagram se asume como un regreso. Escuchemos, ¿será que no me amas? Esto es Luis Miguel y tú estás en

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1: Pompas de jabón, la nueva canción de Gloria Trevi es una explosión de alegría y energía contagiosa. Una celebración por cada día y una divertida manera de agradecer la vida. El video fue grabado en Miami, Florida, en días de verano entre amigos y burbujas de jabón. Por cierto, hay una versión que va a lanzar la Trevi en la cual está invitando a sus fans para que manden una participación y a ver, en una de esas hacen una edición fan del video y todos brincando, bailando. Si eres un fan, mándaselo a Gloria Trevi, síguela en sus redes, vas a ver qué padre que te vean todo mundo apoyando a la Trevi en este video. Por cierto, Gloria Trevi continúa su Celebration Tour con fechas en Nicaragua, Guatemala, Panamá, Costa Rica, México y España. Hoy en el modelo reciente escuchemos Pompas de Jabón, lo nuevo de Gloria Trevi. 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
1: En el corazón de la colonia Roma Norte, en la Ciudad de México, se encuentra un lugarcito de café y matcha que durante mucho tiempo pasó desapercibido para la mayoría de quienes pasan a diario por fuera del lugar. Sin embargo, una visita de Harry Styles bastó para convertirlo ahora en una parada obligada para sus fans, quienes llegan con uno como el que pidió Harry Styles. La bebida consiste en un matcha latte preparado con media porción de leche de almendras. Su sabor, intenso y poco convencional, puede no conquistar al primer sorbo, aunque conforme se bebe resulta más fácil apreciar sus notas características. Un sorbo de matcha, media onza de leche de almendra y un toque de Harry Styles. La receta perfecta para que un café pase de nadie lo pela a viralismo pop. 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
1: Se nos termina el tiempo. Un placer compartir esa hora con ustedes. Y para despedirnos, la reflexión de hoy es simple. En un mundo lleno de prisa y de ruido, encontrar a alguien que te saque una sonrisa honesta es sin duda la mejor de las suertes. Muchas gracias a nuestra flamante productriz y locutriz, Feli Pérez.
2: ¿Y usted qué? ¿Ya va a pedir también el té de matcha estilo Harry Styles? Eso se me antoja para que sepa. Pero realmente mal, ¿pero qué tiene si él lo toma? Pues porque yo no. Oigan, raza, si ustedes quieren comentar acerca de esta nota u otra más, o nos tienen un chisme más potente, más sabroso y más indecente, pues ¿qué esperan? Agréguenos como su contacto de WhatsApp 664-281-5103 si usted reside dentro de la República Mexicana. Pero si anda en el extranjero o es fronterizo o qué tiene, ¿cómo le puede hacer, Zamora Morales?
1: Marca signo de más 52-664-281-5103 si estás en México y en Nuevo México.
2: O en donde quiera, ¿verdad? Porque ¿qué tiene? Hasta allá en los grandes Corea apoyando a BTS, ¿qué tiene?
1: Exactamente, hasta allá nos pueden escuchar solo si descargan la aplicación EXA FM. Puedes escucharnos en todas partes y mandas el WhatsApp desde cualquier parte y acá te contesta la Meli.
2: Por cierto, ¿ya fueron a las plataformas digitales de streaming? Busquen nuestro podcast. ¿A quién
3: le importa?
2: Vuelvan a escuchar, diviértanse, relájense. Y pues el buen chisme siempre nos tiene que acompañar.
1: Sí, baby, que nunca nos falte el chisme.
2: Por cierto, que le vamos a enviar saludos a todos aquellos quienes se tomaron el tiempo de seguirte en tus redes sociales. Lalo Zamora, 3 guiones bajo seguiditos en Instagram, en TikTok.
1: Y en Facebook, que soy como Lalo Zamora. Le mandamos un saludo saludos a Laura, saludos a Jorge y saludos a Carla. Les mandamos un fuerte abrazo, muchísimas gracias, un cariño enorme y
2: recuerden, ustedes y nosotros tenemos una cita el próximo fin de semana a esta misma hora y por esta misma estación.
1: Les mandamos un fuerte abrazo. Yo soy Lalo Zamora.
2: Yo soy Meli Pérez.
1: Adiós.
2: Bye.
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0: Las curiosidades de tus artistas favoritos. Uno de los grupos más importantes del K-Pop, Blackpink, no tiene líder oficial. A diferencia de la mayoría de las agrupaciones del género, decidieron no asignar un líder para que todas las integrantes participaran por igual en las decisiones.

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1: ¿Qué crees, Colima? El secretario general de gobierno, Alberto Eloy García Alcaraz, denunció que están utilizando su imagen en WhatsApp desde un número ajeno para suplantar su identidad. En redes sociales, el segundo de a bordo de la administración estatal hizo la denuncia pública y pidió bloquear el contacto y no interactuar con él. Con información de los hijos de la noticia, soy Dan Ontiveros.
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3: Señor 305 Armando Band con la princesa Belinda. Mami, yo no soy egoísta, la cosa es que yo sé lo que quiero.

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morning! Muy buenos días, familia naranja. Son las 7 de la mañana con 5 minutos. Tú sabes que hoy hacemos una pequeña excepción. Te ponemos un poquito más de música, chismecito de la farándula tempranito a las 6 de la mañana. Y por eso llego yo aquí a darte los buenos días y la bienvenida al Morning Show hasta las 7 de la mañana. Pero mira, ya estoy aquí contigo acompañándote. Espero que te encuentres muy bien porque yo ando más que de buenas por este frescor tan rico, tan delicioso que está haciendo. Amanecimos hoy sábado 8 de agosto, juntos por acá sintonizando EXA 99.7. Ayer que se nos deja venir el aguacero, yo calculo que más o menos eran como las 4:30 de la tarde cuando se vino y ya no se quitó. Ya no se quitó, se puso una cosa fuerte, una tronadera, bajones de luz, al menos allá en Villa de Álvarez. Tengo entendido que aquí en Colima, aquí en la estación también se puso fellito porque hasta tuvieron que apagar todo. No sé qué tal estuvo por tu calle, por tu colonia, por tu zona. ¿Tú qué tal? ¿Cómo te fue? ¿Cómo te la pasaste con estas lluvias? La verdad era justo y necesario. Honestamente ya nos hacía falta que se viniera el agua. Luego me acordé que estábamos hablando de los mitos que dice la gente. No, es que están aventando no sé qué para que no llueva. No, nada de eso. Ya por fin el universo, de tanto que se lo pedimos y de tanto que lo manifestamos, por fin nos dejó caer este aguacero que... ¡Ay, no! Una cosa chulada. Espero que no te haya estropeado planes si es que tenías por ahí. Espero que todo bien. Yo alcancé a meter la ropa. Mira, va a sonar de broma, pero empezaron a caer las gotas, porque de esas veces que caen las gotas grandes, que se escuchan los golpes en el piso, tas, tas, tas, tas, de volada, no hombre, la ropa no se mojó, rapidísimo se alcanzó a meter, todo bien por ese lado, y yo en mi caso personal no tenía pendientes, no tenía cosas que andar haciendo en la calle, no tenía la necesidad de salir, entonces disfruté plenamente la lluvia en mi casa, así sentadita en el sillón, escuchando cómo llovía. De repente se empieza a levantar ese olorcito que nos encanta a todos, que nos causa calma, tranquilidad, a tierra mojada. Y todo bien, todo perfecto. Ya hasta más tarde empecé a ver un montón de fotos de que se puso feo por allá, por donde están las agencias de carros. Creo que es Miguel de la Madrid, Béjar, Carlos de la Madrid. Es que siempre me confundo con esos dos. Carlos de la Madrid, Béjar, por allá se inundaron. Oye, se les puso feito, veía carros y camionetas que el agua les llegaba arriba a las puertas. Y yo dije, híjole, acá sí les llovió cosa fea. 7 de la mañana con 8 minutos. Ay, es que me emocioné con esto de la lluvia. Te solté todo en un ratito. Te comparto el WhatsApp de cabina 312-2320-997 para que por acá pues te pongas en contacto, mandes tu mensajito. Hoy es sábado pozolero. Traemos también la ya dicha frase del día que se celebra hoy, que estamos conmemorando. Te la platico más al ratito. Por acá tengo ya mensajes esperando desde bien temprano. Te estoy diciendo que desde antes de que yo acá saliera a darte los buenos días. Mira, nuestro amigo Carlos Nava ya estaba presente. Buenos días, iniciamos el Morning Show por acá. También mi querido Gabriel Betancourt, good morning por la mañana, Dana, saludos y bendiciones para todos, buenas vibras. Mira, justamente hoy es día del gato, me manda un sticker de Garfield por acá. Así es, hoy es día del gato. Vamos a estar platicando un poquito de eso en un ratito más. Vamos y regresamos, no me tardo, 7 de la mañana con 9 minutos. Vámonos con Julieta Venegas.

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1: Son las 8 de la mañana con 22 minutos. Oigan, estamos armando una kermés donde yo les dije, aquí les vamos a poner el pozole. Y ustedes me tenían que mandar un mensaje. Si me invitan un pozole, yo llevo. Lo que van a traer es con la primer letra que empieza su nombre. Tenemos un montón de mensajes, un montón de participaciones. A ver si se va a armar la kermés o no se va a armar. Por acá Ángel Chavira nos dice, si me invitan un pozole, yo pongo las aguas frescas. Muy bien. Maricruz nos dice, yo llevaré un postre de mazapán. Si me invitan un pozole, yo llevo un postre de mazapán. Muy bien, bienvenida entonces. Williams nos dice por acá, si me invitan un pozole, yo llevo con todo gusto el whisky. No, pues bienvenido, vente. Mi querida Marlene nos dice, si me invitan un pozole, yo llevo las mangonadas de postre. ¡Wow! Te la aventaste buena, ¿eh? Me convenciste. Erika Ansures, elote pa'l pozole. Claro que sí, ¿cómo que no? Acá Omar Sánchez nos dice, si me invitan un pozole, yo llevo el orégano. ¿Qué tal? Nunca he probado pozole con orégano. El orégano va como más pa'l menudo, pero a lo mejor no sirve para algo. Tú tráetelo. Reina nos platica por acá, si me invitan un pozole, yo llevo los refrescos, claro. Caroli nos dice, Carolina Bautista, si me invitan un pozole, yo llevo una Coca-Cola golazo, una Coca-Cola bien fría y hasta cerveza para que se alargue la reunión. Bueno, bienvenida. Mi querido Arturo, un abrazote, nos dice, hola Dana, buenos días. Si me invitan un pozole, yo llevo el alcohol. Adrián nos dice de este lado, a la kermés, si me invitan un pozole, yo llevo el agua fresca, pero que sea de horchata y de jamaica, de dos sabores para escoger. Mario Paz nos dice, muchas tostadas, y sí muchas mi Mario, porque aquí le entramos duro a las tostadas. Oscar nos dice, si me invitan un pozole, yo llevo ocote para hacerlo a la leña. Ándale, se la aventaron buena, ¿eh? Me gustó, me gustó. Carmen Alicia, si me invitan un pozole, yo llevo dos cartones de cerveza. ¿Y por qué dos y no tres? A ver, César, si me invitas un pozole, yo llevo la cebolla. Ándale, esa sí nos va a hacer falta, ¿eh? Pablo Flores de este lado, si me invitan un pozole, yo llevo los platos. Bienvenido. Y por acá Edgar también nos platica, si me invitan un pozole, yo llego con un pay de elote de postre. Edgar, vente a la kermés, que ya estás invitado. 8 de la mañana con 25 minutos. Regresando, les comparto los nombres de los afortunados ganadores. Van a ser 4. Ya saben que por acá en el Morning Show sacamos 4 ganadores. Quien no gane ni se me desanime, que después de mí viene la media naranja sabatina con más pozole para regalar. Aquí aventamos pozole para arriba. Aquí decimos, no hagas de comer, despreocúpate. Seguimos llegando, siguen llegando más mensajes, así que todavía pueden participar. No me digan que no. Por acá, mira, Marilu se avienta. Ah, me dice Nancy, si me invitan un pozole, yo llevo las naranjas para el agua, para este calor. Una agüita de naranja, ¿cómo te caería? Con mucho hielo. Miguel nos dice, si me invitan un pozolito, yo llevo unas sabrosas micheladas para que amarre. Saluditos. No, tú sí estás invitado, definitivamente, mi querido Miguel. Por acá Lucero nos dice, si me invitan un pozole, yo llevo los limones. Ah, perfecto, nos andaba haciendo falta. Nadie dijo que traía la salsita, el chilito. ¿Qué pasó? Vámonos con más música. Oye, fíjate que un día como hoy, pero hace 28 años, estaba naciendo el exitoso cantante y compositor de pop canadiense. No estoy hablando de Justin Bieber, estoy hablando de Shawn Mendes, así que lo vamos a escuchar para hacerle honor a su cumpleaños. Hoy está cumpliendo 28 añitos, Shawn Mendes en colaboración con Camila Cabello. Esto es Señorita.

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2: Son las 8 de la mañana con 43 minutos en todas partes. 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Oye, dice Oscar que si lo invitamos a la kermés, que él va a traer una olla para llevar pozole para la casa. Tú no estás invitado, no. Todo para aquí, nada para llevar. De este lado, mi querida Gaby Álvarez, también hola Dana, que tengas un excelente día. Muchísimas gracias, mi queridísima Gaby. Te mandamos un abrazote. Ya tengo un montón de tiempo que no te veo, pero te mando un abrazote bien, bien fuerte de regreso por allá. Y ya tenemos los nombres de los afortunados ganadores de esta dinámica patrocinada por Exa y, por supuesto, por La Real Pozolería, que como cada sábado están aquí muy presentes para hacer felices a muchas personitas con su delicioso sabor. 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Pongan mucha atención porque ahí les van los nombres de las personas ganadoras de este vale para La Real Pozolería. Muchas felicidades para Miguel Magaña, Oscar Torres Aguayo, Reina García y Carmen Alicia Castellanos. Ustedes son los cuatro afortunados ganadores. Rápidamente repito: Carmen Alicia, Reina García, Oscar Torres y Miguel Magaña. Les recuerdo las indicaciones: únicamente venir el día de hoy antes de las 12 del mediodía. Antes de las 12 del mediodía deben ustedes recoger su vale de pozole. Si por algo me dicen, sabes que se me hace que no alcanzo, pero aquí está mi mamá, no está haciendo nada, le quiero pedir el favor. Claro que sí, pueden mandar a alguien más. Lo único malo es que le van a tener que compartir un plato de su pozole. Yo no sé, ahí ya no me hago responsable. Solo que tienen que venir a recoger su vale el día de hoy, a más tardar a las 12 del mediodía. Ahí quedó la información. Vámonos con más música. Son las 8 de la mañana con 46 minutos.

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0: 8:50.
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1: Tigres, Colima. El cuerpo de una persona sin vida fue localizado sobre la carretera Colima-Guadalajara, cerca de la Palmera Amarilla. Según testigos, por las lesiones que presentaba el cuerpo, todo parece indicar que la persona había sido atropellada. De los hechos, tomaron conocimiento las autoridades. Con información de Los Hijos de la Noticia, soy Dan Ontiveros.
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0: 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Son las 9.

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2: Son las 9 de la mañana con 4 minutos. Estamos entrando a nuestra cuarta y última hora juntos. Qué rápido se pasa el tiempo. Y eso que estamos aquí desde bien temprano. Un saludito para mi querida Diana Rojas. Dolizana, buenos días. Hoy se me pegaron las sábanas. Ay, qué envidia, la verdad. Pero ya andamos al 100. Que tengas excelente día. Muchísimas gracias, Dianita. Te deseo que tengas maravilloso sábado. Disfruta mucho tu fin de semana. Y mira, qué bueno que se te pegaron las sábanas, porque amaneció tan fresco que yo creo que nadie hubiera tenido ganas de levantarse tan temprano. Un abrazote también para mi querido Dan. Y por supuesto, de este lado, a Miguel ya nos contestaba que ya se enteró que ganó. Que muchas gracias por acá, pasa por su premio. Gladys, te mandamos un abrazote, Gladys. Mandamos tu reporte con mucho gusto. Y mira, rápidamente les quiero comentar qué tal con el clima el día de hoy. ¿Qué nos espera? Amanecimos por acá, estamos a 26 grados, está nubladito. La humedad en el ambiente ronda en el 74%. Vamos a tener temperaturas máximas según el clima, la aplicación del clima dice que 32. Y que tenemos una probabilidad de lluvia del 40%. Al parecer nos van a agarrar las aguas a partir de las 6 de la tarde. ¿Será que sí? ¿Será que no? No sabemos. Yo te recomiendo que hagas plan A y plan B. Plan A, si no llueve, plan B, ¿qué vas a hacer si se viene el tormentón como el día de ayer? Ahorita pudiera ser buena hora para echar una tanda de ropa a lavar que no sea muy grande. Que te dé tiempo, si se viene la lluvia, como yo ayer, de meterla en friega para que no se te vaya a mojar y vaya a ser de en vano tu trabajo de lavar ropa. Porque aquí sí está nublado. Acá estamos en el lado de Colima, en Felipe Sevilla del Río. No sé, en Villa de Álvarez, alguien que nos quiera reportear qué onda, cómo está por allá, si llovió, si no llovió, etcétera, etcétera. Por acá, ¿qué pasó? Juan Mojica, Dana, mi calca, así cuenta. ¡Órale! Y luego la recortaste. Me gusta. Yo una vez le quise pegar una a un casco y hice lo mismo. Con un cúter le recorté todo el contorno. Me gusta. Se ve muy bien, ¿eh? Yo creo que sí cuenta. Rafa Martínez, muy buenos días, Ana. Que tengas un excelente sábado. Muchísimas gracias, mi querido Rafa. Por acá, Maricruz, hoy no, ahorita en esta dinámica no te tocó ganar, pero ya sabes que más adelante en Media Naranja también hay más pozole para regalar. Aquí aventamos así, pozole, tas, tú ganas. Participen en las dinámicas el resto del día y también invitarlos a que sintonicen la frecuencia porque tenemos varios programas interesantes lo que es el fin de semana, sábado y domingo. A partir de que yo salgo de aquí, pues llega mi querido Fabián con Media Naranja, después se queda Fabián también porque creo que Nana está de vacaciones. Y después se queda Isabel Castro con el último Cierra la Puerta. En un enter por ahí a las 6 de la tarde tenemos El Exámetro. Buenísimo, te lo recomiendo. Son las canciones, el top 10 de las canciones más escuchadas. Ese lo tenemos sábados y domingos. Y también tenemos Estudio Exa. Te tocó escucharlo el día de hoy muy temprano a las 6 de la mañana. Mañana se reproduce más o menos a las 9 de la mañana. Para que estés tú pendiente de toda la programación que está buenísima. En la noche tenemos Rock en Exa. Para todos los fanáticos del rock, mira, esa sección está buenísima. Te quedas en la noche para poderla sintonizar. Vámonos con más música, son las 9 de la mañana con 8 minutos.

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0: 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Antes de dedicarse a la música, el reggaetonero Daddy Yankee iba a ser beisbolista de grandes ligas. Incluso estuvo a punto de ser fichado.
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de la mañana con 26 minutos, tan solo 34 minutitos nos separan de las 10 de finalizar este gran turno, que por supuesto ha sido increíble gracias a todos ustedes. Gracias por ponerse en contacto con nosotros, por estar interactuando mediante el WhatsApp, que es el 312-2320-997. Hablando de interacción, también tenemos nuestras redes sociales, en donde es muy importante que tú vayas a seguirnos, que tú vayas a participar en las dinámicas que publicamos por allá, que tú estés reaccionando mediante los likes, mediante los comentarios, las compartidas, etcétera, etcétera. Nos puedes encontrar en Facebook como Exa99.7 Colima, Instagram y TikTok arroba Exa Colima. Punto y aparte, porque te quiero platicar algo. Yo tengo la idea del día de hoy, sábado, hacer de comer, dije, pues unas enchiladas verdes, ¿no? Las famosas enchiladas suizas que llevan pollo, están gratinadas, son verdes. Dije, ¿qué necesito? ¿Qué me hace falta? Que ya tengo en el refrigerador. Pues resulta que la salsa lleva cilantro. Entonces, tengo mucho yo que no compro cilantro, dije, voy a ir a comprar el cilantro. Y se me vino a la mente que hace mucho mi mamá me mandaba a la tienda y me decía, pídete un peso de cilantro. Pedí ahí un peso de cilantro y me daban un manojón que ya me llevaba a la casa, ¿no? Y la última vez que fui a la tienda, me tocó escuchar que una señora le dijo, no, pues ¿cuánto es lo menos que me puedes vender? Es que realmente ocupo poquito, nada más para una salsita. Y creo que le dije, ¿6 pesos? Le dijeron, no, pues lo menos que le puedo vender son 6 pesos. Dije yo, ¡ah, ya no me vendes un peso! ¿Qué onda? Yo me quedé en esos tiempos cuando pedías 1 peso de cilantro, 2 pesos de cilantro. De verdad, tengo mucho tiempo que no compro. Lo que hacía yo era robarle a mi mamá tantito cilantro cuando ella compraba. Pero me sorprendió que ya nomás te venden 6 pesos de 6, mira, para arriba. Y no precisamente que se te venga a la mente que 6 pesos es mucho de cilantro, porque pues ya los tiempos cambiaron. Ya va a ser el mismo manojito que te daban por 1 peso, pero hoy en día ya te lo dan por 6 pesos. Ya sabes, todo esto de la inflación, etcétera, etcétera, el color guinda y todo lo que gustes y mandes, ya todo está bien caro. Pero bueno, total que pues eso te iba a decir yo, que ya no venden 1 peso de cilantro, que ya de 6 para arriba ya está todo bien caro, ni modo. Hoy voy a hacer enchiladas verdes, a ver si no me desanimo con eso de los 6 pesos del cilantro. Tú platícame qué tienes en mente, qué vas a hacer de comer. Depende del clima. Me acuerdo que estábamos platicando muy tempranito que el clima da a diferentes antojos. Yo te decía, pues es que cuando está lloviendo, cuando está nubladito, se te antoja un caldito de pollo, ¿no? Una comida así más calientita, más hogareña, a lo mejor una sopita de fideo. A mí me gusta combinar la sopa de fideo con flautas de pollo. Pero cuando estás en climas calurosos, se te antojan un poquito más las ensaladas, ¿no? La ensalada de codito, la ensalada de pollo, la ensalada... A ver, otra ensalada que sea muy fresca. Las ensaladas verdes, ¿por qué no? La ensalada César. Son platillos que... como que hace que no te acalores tanto. Son las 9 de la mañana con 29 minutos. Continuamos con más música en la programación de Exa 99.7. Por acá te comparto nuevamente el WhatsApp de cabina 312-2320-997. Continuamos por acá. 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
2: Como parte del proceso interno de Morena y los partidos aliados, Rosy Vallardo continúa recorriendo los municipios de Colima, promoviendo los principios del movimiento. Señala que estos valores, impulsados por Andrés Manuel López Obrador y respaldados por la presidenta Claudia Sheinbaum, se reflejan en el trabajo cercano con la ciudadanía, escuchando sus necesidades y colocando al pueblo en el centro de las decisiones. Con información de los Hijos de la Noticia, informó Fabián de los Ángeles de la Luz.
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1: Son las 9 de la mañana con 50 minutos. Paso a despedirme deseándoles que tengan un excelente fin de semana. Cuídense mucho, ya saben, las precauciones de siempre. Si llueve, maneje con mucho cuidado. Ojito con andar distraídos en el celular. No vayan muy recio. Prendan sus luces. Yo sigo muy impactada con el accidente que pasó ayer. No conozco el contexto, la verdad, no voy a hablar de más. Pero por Avenida San Fernando quedó un carro volteado y la verdad me preocupó bastante. Al parecer la persona que iba está bien. Te digo, desconozco el contexto del accidente, pero me preocupó bastante. Obviamente no queremos que eso le pase a nadie. Por favor, cuídense mucho, manejen con precaución, no se distraigan comiendo en el teléfono, volteando a otros lados. Únicamente concéntrense en manejar. Les deseo que tengan excelente fin de semana. Váyanse a la Feria del Hongo, todavía está por allá disponible, está bien fresco el clima, bien a gusto, el camino pues nos dijeron que al parecer todo bien, igual manejar con mucha precaución, nos traen un llaverito así en forma de hongo, una quesadillita de champiñones o lo que gusten, yo aquí bienvenido, aquí ya sabes que el lema es a lo regalado no se le pone pero, espero que me traigan algo, diviértanse mucho, ojitos si van a echar ropa a lavar porque tenemos un 40% de probabilidad de lluvia a partir de las 6 de la tarde. A ver qué tal nos va con eso. Ayer llovió bien a gusto y eso hizo que se refrescara, que anduviéramos bien y de buenas. Cuídense mucho, nos vemos y nos escuchamos hasta el día lunes por acá a las 6 de la mañana con el Morning Show de 6 a 7, posteriormente de 7 a 9 de la mañana Los Hijos de la Noticia Colima. Síganos en redes sociales, yo soy Dana Ontiveros y que pases muy buen fin de semana. Bye.

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1: ¿Qué crees, Colima? Un tractocamión presentó una falla mecánica y comenzó a quemarse cuando circulaba cerca de la caseta de Cuyutlán sobre la autopista Colima-Manzanillo. Al lugar llegaron los equipos de seguridad, quienes se hicieron cargo del siniestro y lograron controlar el incendio sin que se presentaran personas lesionadas. Con información de los hijos de la noticia, soy Dan Ontiveros.
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quiero que me imaginen que estoy bailando aquí en la cabina. Sí, ando sentado, pero ando meneando el botiquín. Sí, sí, pam, pam, pam, pam. Buenos días, oigan, ¿qué onda? Pues es sábado, sabadito rico, y mira, yo amanezco, pero sí feliz de estar con ustedes, porque sí, después de más de una semana de estar con el Fabián Fest, aquí seguimos vigentes, no hemos enloquecido, no es necesario todavía internarme en el loquero, pero sí, pues ya lo descubriremos la siguiente semana, porque ¡es sábado!

no, no es cierto, ¿verdad? A menos de que sea un shot de Riopan, un shot de jarabe para la tos ahorita, porque es muy temprano todavía. Buenos días, mi gente maravillosa, preciosa, hermosa, trabajadora, que desde muy tempranito está con nosotros en la frecuencia de Exa 99.7. Yo, mira, pues no sé, pudiese estar en mi camita a gusto descansando, pero hoy decidí ser feliz con ustedes. Hoy decidí que el Fabian Fest va a seguir. Sí, sí, sí, porque será lo mejor que hagamos un mix el día de hoy, que haya tema, que haya exa sí, exa no, que haya la discotexa, que haya exa peluda, todo al mismo tiempo. Puede ser. Y además hoy es sábado de sábado, rico, delicioso pozole de la Real Pozolería. Nuestros amigos personales que tienen diferentes sucursales de pozole en Colima y Villa de Álvarez. Y que estoy seguro que te encanta, que te gusta. Así que el día de hoy puede ser que tú comas rico y delicioso pozole con caldo o seco. Entonces yo quiero que te vayas comunicando, que te vayas haciendo presente en esta frecuencia, porque es sábado. Sí, en realidad estoy bailando, ¿eh? Ustedes no me pueden ver, pero yo estoy bailando, moviendo el botiquín. Nada más lado a lado. Ojalá y se quebre la silla para que me la cobren. Vete conectando al 312-2320-997, porque estoy aquí simplemente para echar relajo contigo. Porque hasta las 6 de la tarde vamos a estar como todos los días y vamos, por supuesto, a pasarla increíble. Se viene mitote, se viene chisme, se viene el exafan más débil. Todo para que tú ganes rico y delicioso pozole. Entonces vamos a empezar en el pase de lista desde ahorita. ¿Dónde andas? Repórtate en qué punto de la ciudad. Oye, que se durmió rico, se durmió a gusto, no es queja, pero ya salió el sol y ya me dio calor. Otra vez, yo dije, va a estar nubladito, va a estar chipi chipi a gusto y voy a necesitar de su ayuda porque al rato tengo pachanga, así que a clavar cuchillos, por favor. Ay, sí, no se crean, si va a llover que tenga que llover y ni modo. Pero bueno, ya por acá están reportándose todos aquellos que el día de hoy amanecieron más guapos, más guapas de lo normal, que se ven en el espejo y ven su carita y dices, ¡ah, caray! Ahora entiendo por qué levanto tantos suspiros. A todos aquellos que el día de ayer a lo mejor fueron por unas bebidas espirituosas y despertaron frescos como lechuga, que no les hizo ningún efecto. Aquellos que estuvieron a punto de desbloquear a esa persona y que algo en ustedes dijo, ¿sabes qué? No. Fabián me dijo que deje la migaja y hoy me voy a quedar en casa, me voy a quedar en causa viendo una serie, una película y no voy a andar suplicando amor porque valgo mucho y soy mucho, porque soy mujer como cualquiera. Sale, así que vamos arrancando como todos los días con buena música. Yo, ya saben, bueno, no me he presentado, pero estoy aquí con un simple motivo. ¿Y ese cuál es? ¿Sí? Rescatar a mis migajeros, a mis migajeras, porque yo no quiero que sufran, yo no quiero que estén alimentando y sobreviviendo de migajas, porque qué feo es eso. Qué feo es ser segunda opción, qué feo es ser plato de segunda mesa, qué feo es que seas el último considerado en los planes. Porque no, ya no, detente, di no a la migaja y di sí al buffet de oportunidades que tiene la vida para ti. Sí, sí y sí, Fabián de los Ángeles de la Luz, santo patrono de los migajeros, que será que próximamente se venga las fiestas patronales. Cerramos todo Felipe Sevilla del Río y hacemos fiestas

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El cantante y actor mexicano Carlos Rivera, antes de alcanzar la fama, llegó a trabajar en una estación de radio en su estado natal de Tlaxcala, donde también organizaba sus propios conciertos.

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4: Déjame robarte un beso que me lleves del alma. Que me llene, ¿eh? Yo inventando canciones. Las 10:31 y seguimos en Exa 99.7. Y ahora sí es el momento de saludar los que andan haciendo. Dice mi querido Oscar, excelente día, hermano. Saludos, deberías de ser también el Fabián Night Show. Para ya ganar parejo, no, hombre, si de por sí ando bien locuaz ya. Imagínate. No, pues de una vez me quedo todos los horarios y el noticiero también. Un abrazote, mi querido Oscar. Julio dice, hola, hola, buenos días, mi querido amigo, excelente ambiente, vamos a darle con todo. Eso me gusta, espero que todo esté bien, que andes fresco como lechuga y que andes con actitud. Eso es lo importante. Dice por acá Edgar, sábado de horchata, o sea, de Tocho Morocho. Ah, me trae buenos recuerdos ese nombre. Quienes me conocen de años atrás, sí se acuerdan de Tocho Morocho. Ah. Un abrazote, Edgar, sí, será. Será prudente que se venga Tema Mix. Mi querido Héctor también, eso, ¿ya andas con actitud o qué onda? Ya desde ahorita tempranito, di. Tú muy bien, mi querido Héctor. Por acá dice, hola Fabián, un gusto saludarte, alegras las mañanas en este Fabián Fest. Te visualicé en el antro, contagias con tu buen ánimo. Muchas gracias, Jesse. Mira, la neta yo soy de los que... de, por ejemplo, si voy a una fiesta y en cuanto se escucha... Mira, por ejemplo, déjame hacer un ejemplo, dices tú. En cuanto se escuche... Ay, ¿por qué? ¿Y yo por qué no está...? ¿Por qué no está...? Bueno, haz de cuenta que en cuanto se escucha... Mira pues, la niña me anda haciendo de sus cosas acá y no me deja. Haz de cuenta que yo soy de las primeras personas en cuanto se escucha. Y yo, ¡mi canción! Y yo me voy. Y a partir de ahí tú ya no me vuelves a ver el polvo. Yo ya, o más bien sí, levanto polvo por estar en la pista, pero sinceramente se antoja, mira, se antoja manifiesto de bailar todos, porque sí, yo soy de los que en cuanto empieza la primera canción, no para y se la pasa baile y baile. Ay, es que todo fuera como eso, ¿verdad? Todo fuera como eso, de andar baile y baile y ya. Y jiji, jajaja. Mi querida Marlene dice, hermano, esa es la actitud, jalo con el Fabián Fest, jalo con el mix, ¿qué quieres hacer? Y jalo con el pozole, eso es todo. Mi querido Raúl Alejandro dice, hermano, saludos, aquí andamos, gracias por tu vibra

positiva y buen humor todos los días. Se te estima, hermano. Ya saben que los quiero mucho. O sea, yo estoy de tanto amor, yo estoy reteniendo amor. No me cabe en el pecho y se me desparrama en la panza. Entonces, por eso es que me ven así. ¿Sale? Un abrazote, mi querido Raúl Alejandro. Hola, Fabián, buen día. Es un gusto escucharte. Y dicen mis cuates, ya comimos pozole de la Real Pozolería. ¿A poco? Ya les tocó. Qué rico, Hilda. Qué rico. La verdad está delicioso, ¿eh? Rebe también dice, buenos días, Fabián. Andamos en casita con la escoba que no quiere arrancar. Mándale un saludo a mi tía Telmita que anda visitando tierras colimotas. Tía Telmita, ¿cómo está? Buenos días, buenos días. ¿De dónde es? O si es de aquí de Colima y a lo mejor vive en otro lado. Un abrazote para la tía Telmita que anda de visita por acá. Disfrute, aproveche sus vacaciones y ya prometo que le va a llover más para que no tenga tanto calor. ¿Sale? Dice por acá, déjanos ser migajeros y seamos internacionales. No, pues es que eso es lo peor, que todavía, o sea, cuando son migajeros internacionales, o sea, está peor la cosa. Porque no sabes en quién confiar. Ah, sí. ¿En quién sí y en quién no? No. Pero bueno, o a lo mejor todo es un invento de no sé, del internet. De la IA, dices tú, que está muy de moda. César dice, saludos, hermano. Hoy en la noche toca visitar mi estado natal, festejar mi cumpleaños. ¡Eso! Estas son las mañanitas. La luna ya se metió. Muchas felicidades a mi querido César Guzmán, que... pues desde ahorita empieza con el festejo, hermano, a darle con todo porque te lo mereces. Sas, un abrazote de parte de toda la familia naranja. Vladi dice, buenos días, hermano Fabián, excelente sábado pozolero. Eso. Muy bien, Vladi. Ruth dice, buenos días, regresando de la Ciudad de México, feliz de escucharte. Gracias, Ruth, qué gusto tenerte por acá. Y Dan dice, el baile después de las 2, no vaya a llover. No, hermano, de una vez. Que se suelte, yo necesito que si va a llover que llueva ahorita, porque al rato voy a salir y voy a andar bien ajuarioso, entonces no, que valga la pena, porque no quiero que me arruine el ovni la lluvia. Y si llueve, no hay pex, hay dash. Como si nos detuviera a dar la lluvia, como si de veras. Fernando dice, ya, 24, y yo, ya. 24-7 en XFM, solamente con el Conde Fabián, Marvin, Nana y la última que cierra la puerta, los mejores. Muchas gracias, Fernanda. Ah, Fernanda, ya te ando cambiando yo. ¿Cómo que Fernando? Fernanda, mi querida Fernanda, un abrazote para ti. Que todo esté muy bien. Dice, hola, buenos días, hermano, ¿cómo estás? Me voy a poner celoso porque a mí no me felicitaste ayer. Hermano, no me la hagas. No me la hagas, es que a ver, ¿me pusiste por acá? A ver. Ay, es que no lo vi. Y aparte, como no andabas en el coche. Sí, mira, ahorita estoy leyendo por acá. Entonces, mi querido Arturo, esto es para ti. ¡Ay! ¡Ay!

Tan, tan, tarararán, tan, tan. Muchas felicidades a mi querido Arturo. Los primeros 45 años de la infancia dicen que son los más difíciles. Entonces, a darle con todo, a seguir disfrutando de la vida. Y por favor, nunca dejes de sorprenderte que la vida siempre tiene cosas bonitas para ti. ¿Sale? Un abrazote. Dice Elba: hola, muy buenos días. Hola, Elba, ¿cómo estás? Mi estimado Fabián, qué gusto escucharte y te deseo un excelente sabadito. Abrazote, Ceci, igualmente para ti. Toñito: olis, ¿qué ondix? ¿Qué hay que hacer o qué show? Dice: ya estás como Marvin que no lees los mensajes que se... A ver, dice: ya estás como Marvin que Q no lee los MSJSC el del cumpleaños. Y yo, es que el hermano Arturo escribió a las 8 de la mañana y yo entro hasta las 10, no me había dado cuenta. Por eso. Pero, mira, Magallanes, últimamente... En Alex Sala, estás de vacaciones. Bueno, siempre estás de vacaciones, ¿no? Porque así que te digas, uy, ¿qué trabajar? Vámonos con más música mejor. Llega Jaguares con Te lo pido, por favor. Son las 10 de la mañana con 39 minutos. Se viene el exafán más débil en Exa 99.7 para que te lleves pozole rico y delicioso. Así que vámonos con todo en Exa 99.7.

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4: Fama, quiero la fama, quiero ver la fama, de la fama, fama, fama. Oigan, pues sí, el resumen del día de hoy, porque ni los sábados escapan de la casa de los famosos, México. El día de ayer fue el robo de salvación, que híjole, pues conservó. Memo fue seleccionado para competir por medio del público, que todos los integrantes se sorprendieron, ¿no? Ya se están dando cuenta que Memo Schutz está recibiendo mucho apoyo. Compitieron Brianda, Memo, no es cierto, Masat, Memo y para poder y Ernesto para poder competir por el robo de salvación. Al final de cuentas, Moisés fue el que se quedó con la salvación y decidió optar salvar a Gema. Gema que pues estaba, por ahí dicen que está, es una de las favoritas, iba muy arriba de las encuestas y que ahora pues todo indica que quien va a ser la próxima eliminada es Jimena. Todo indica, según el favoritismo de la gente y demás, las votaciones, todo indica que ella va a ser la eliminada. La cosa aquí es que por ahí revelaron que el domingo, que es el día de la eliminación, va a pasar algo nunca antes visto en la Casa de los Famosos México. ¿Qué es lo que pasará? ¿Será que ya ahora por fin se dirá que Fede es un infiltrado y que realmente no está jugando? ¿Será que se salga Fede y entre algún otro integrante? Híjole, pues ya estaremos al pendiente el próximo domingo a ver qué sucede. Por lo pronto, pues hubo fiesta en la noche, en donde hubo ahí muchos besos, Que si besos de Luis con Aldo, beso de Karina con Gema, beso de S. Pérez con Flor, beso de Gema con Fede. No, hombre, o sea, andaban de que beso de dos, beso de tres, beso de cuatro y demás. O sea, se estuvo descontrolando, pese a que Yair y Cintia también se agarraron del chongo en la gala. Pues ya después con los alcoholitos encima, como que todo iba más tranquilo y ya pudieron cotorrear a gusto. Vamos a ver cómo se va desenvolviendo esto, si hay más polémica, si se agarran del chongo, si en realidad se dividen estos grupitos. Y por primera vez, sí, no se está jugando por cuartos. O sea, han hecho sus grupitos y demás, pero no se está jugando por cuartos. Entonces, ¿cómo terminará esta Casa de los Famosos? ¿Quién sabe? Ya veremos poco a poco cómo se desenvuelve, pero ahí estaremos

Ahí estaremos observándolo. Dice, amigo Ernesto no compitió por robar. Ay, sí es cierto. Espérate, estaba. Fue nada más Massad. Sí es cierto. Más bien ganó Massad. Fueron en la última ronda Ernesto, Brianda y Massad. Massad pasó, es cierto, tienes razón. Y de ahí el público seleccionó a Memo. Y pues al final terminó ganando Moy la salvación. Que pues ya veremos cómo se pone esto. Les digo, yo digo que Jimena es va a ser la eliminada. Me encantaría que fuera Massad, pero siento que me está cayendo un poquito mal Moy. Porque se le puso al brinco allá a mi patrona Karina, entonces no sé. Siento que Moy está como, no sé, infladito, alzadito. Entonces, no sé, vamos viendo. Por lo pronto, pues a seguir votando por sus favoritos y demás. Sani, vale, ese es el resumen de La Casa de los Famosos México, cuarta temporada. Nosotros vamos a seguir con más porque esto se va a descontrolar como todos los días en Exa 99.7. Me trae.

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3: ¿Qué crees, Colima? En México, el consumo per cápita de cerveza es de 68 litros por año, lo cual equivale a 1.3 litros por semana. En el mundo, el mayor consumo de cerveza es en República Checa, en donde el promedio anual de consumo por persona es de 143 litros. Con información de los hijos de la noticia, soy Dan Ontiveros.
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2: 11:03.
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1: 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María Becerra no solo es una de las artistas más influyentes del momento, sino que ha llegado a sorprender a sus fans en redes sociales al soldar ella misma.

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2: Es el momento de comenzar con la dinámica de todos los sábados, el Exafan más débil, en donde tu conocimiento hará que puedas ganar un pozole seco o con caldo de la Real Pozolería. Recuerda que es muy fácil, muy sencillo ganar. ¿Qué es lo que tienes que hacer? Registrarnos en WhatsApp al 312-2320-997. 312-2320-997. Yo lo que voy a hacer es decir algunas preguntas para que tú puedas participar. La manera de responder tiene que ser de la siguiente manera. Primero, poner la frase. En todas partes ponte Exa 99.7. Después, tu nombre y un apellido. Y finalmente vas a contestar A, B o C o literal la respuesta. Recuerda que es cultura general, recuerda que puede ser cualquier pregunta y que tu rapidez te hará ganar este rico y delicioso pozole de la Real Pozolería. Ahora sí, estamos listos, preparados, porque se viene con todo. Dice Ana, hola Fabián, hola Ana, ¿cómo estás? Buenos días. Se viene con todo. Así que vamos a darle. Sí, sí y sí. Ya tengo por acá la primer pregunta para que puedas ganar, ¿sale? Y dice así. Ay, mira, dice, buenos días, aquí paseando por el centro con Ashley y familia. Saludos, Ashley. Saludos para la familia, buenos días. Por acá Diego también dice, se antoja un pozolito. Eso es todo, hermano. Gaby también nos está saludando. Feliz sábado. Así que vamos con la primer pregunta de Exa 99.7 con el Exafan más débil. La primera pregunta dice así. ¿Cuál de estos actores fue integrante del grupo Cairo? Opción A, Sergio Mayer. Opción B, Eduardo Capetillo. Opción C, Gabriel Soto. ¿Cuál de estos actores fue integrante del grupo Cairo? Opción A, Sergio Mayer. Opción B, Eduardo Capetillo. Opción C, Gabriel Soto. Es el momento de participar para poder ganar y llevarte este rico y delicioso pozole, porque los sábados saben mejor con la Real Pozolería. Nos vamos con más música en Exa 99.7.

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2: Al concluir la quinta semana de recorridos por Colima, Rosy Vallardo continúa visitando los 10 municipios del estado como aspirante a la Coordinación Estatal para la Defensa de la Transformación. A través de las asambleas informativas, visitas casa por casa y encuentros con distintos sectores, ha compartido los avances de la Cuarta Transformación y escuchando de primera mano las necesidades de la población. Con información de los Hijos de la Noticia, informó Fabián de los Ángeles de la Luz.
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22: 11:38.

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El exafán más débil está en Exa 99.7. Son las 11 de la mañana con 42 minutos y gracias. Oye, muchos participantes. Sí. Muchos participantes. Me da mucho gusto que estén aquí al tanto para esperar el pozolito rico de la Real Pozolería. Sí. Y pues por acá ya tengo al primer ganador o ganadora. Sí. Y dice por acá, la pregunta era muy fácil, muy sencilla. Bueno, para conocedores. ¿Cuál de estos actores fue integrante del grupo Cairo? Opción A, Sergio Mayer. Opción B, Eduardo Capetillo. Opción C, Gabriel Soto. Si contestaste C, Gabriel Soto, ¿qué crees? Ya tienes más oportunidades de ganarte este rico y delicioso pozole. ¿Sale? Porque por acá ya tenemos a quien contestó de la manera correcta. Que oye, muchos, a ver, muchos se me fueron por ahí, pero bueno, se me andaban equivocando. Porque sí, los rumores son ciertos. ¿Quién se lleva este pozole? Eres tú. ¿Sí tú? Y yo. ¡Juliana Palomo! ¡Muchas felicidades, Juli! Ya te llevaste tu vale de pozole. Por acá te voy a esperar en Avenida Felipe Sevilla del Río, 585. Sale, ya te ganaste tu pozole. Y por supuesto que nosotros vamos a continuar con más preguntas para que todos estén participando. Sí. Así que nos vamos por acá con la siguiente pregunta. Recuerda. Al 312-2320-997 pones la frase. En todas partes ponte Exa 99.7. Después tu nombre y un apellido. Y finalmente A, B o C. ¿Sale? Esa es la manera en que tú puedes ganar. Y nos vamos con la siguiente. La siguiente pregunta. ¿Quién interpretó a Teresa Martínez en la versión de Teresa de 1989? Opción A, Salma Hayek. Opción B, Lucía Méndez. Opción C, Verónica Castro. ¿Quién interpretó a Teresa Martínez en la versión de Teresa de 1989? Opción A, Salma Hayek. Opción B, Lucía Méndez. Opción C, Verónica Castro. Al 312-2320-997 es el momento de participar y ganar. Nos vamos con Mónica Naranjo. 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
1: ¿Qué crees, Colima? En México, el consumo per cápita de cerveza es de 68 litros por año, lo cual equivale a 1.3 litros por semana. En el mundo, el mayor consumo de cerveza es en República Checa, en donde el promedio anual de consumo por persona es de 143 litros. Con información de los Hijos de la Noticia, soy Dan Ontiveros.
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Continuamos con el exafan más débil. Son las 12:03 y es el momento de decir quién es el siguiente ganador o ganadora. ¿Sale? La pregunta muy sencilla, bueno, para los conocedores, era: ¿quién interpretó a Teresa Martínez en la versión de Teresa de 1989? Opción A, Salma Hayek. Opción B, Lucía Méndez. Y opción C, Verónica Castro. Bastante sencilla, creo yo. Así que, solamente para conocedores, ¿quiénes respondieron? Opción A, Salma Hayek. Pues, ¿qué crees? Ya tienen la posibilidad de ganarte este rico y delicioso pozole. ¿Y quién se lleva el siguiente pozole? Eres tú. Sí, tú. ¡Diego Ramos! ¡Muchas felicidades, hermano! Felicidades porque ya te llevas este pozolito de la Real Pozolería. ¿Sale? Así que vamos, acá te vamos a esperar en Avenida Felipe Sevilla del Río, 585. Ya te tengo por acá anotado, ¿sale? Así que nada más confírmame que ya escuchaste que ganaste, porque nos vamos a ir con el siguiente, sí, la siguiente pregunta, que va a ser también bastante sencilla, ¿o no? Muy bien, la siguiente pregunta es: ¿qué actriz? Recuerda la frase, tu nombre y un apellido y la respuesta correcta. ¿Qué actriz interpretó a Soraya Montenegro? Opción A, Cynthia Clitbo. Opción B, Itatí Cantoral. Opción C, Chantal Andere. ¿Qué actriz interpretó a Soraya Montenegro? Opción A, Cynthia Clitbo. Opción B, Itatí Cantoral. Opción C, Chantal Andere. Es el momento de participar y poder llevarte este rico y delicioso vale de la Real Pozolería. Nos vamos con más música en Exa 99.7.

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0: 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La cantante mexicana Kenia O sufre de dos fobias. Uno hacia los reptiles y dos a la oscuridad total.

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1: 1:19. 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
2: En todas partes, ponte Exa 99.7, la 1:23. Y tenemos por acá ya al siguiente ganador o ganadora del fan destacado. Del fan destacado, y no más del exafan. Yo ya dando información confidencial. No, del exafan más débil, ¿sale? Y la pregunta que hicimos fue: ¿qué actriz mexicana interpretó a María Joaquina en Carrusel? Opción A, Ludwika Paleta. Opción B, Gabriela Rivero. Opción C, Daniela Luján. La respuesta correcta es A, Ludwika Paleta. ¿Listos? ¿Preparados? Porque quien se lleva este pozole eres tú. Sí, tú. Uh-huh. ¡Candy Ramos! Muchas felicidades, Candy. Por favor, repórtate que ya te enteraste que ganaste, Candy Ramos. Y te voy a esperar antes de las 2 de la tarde, ¿sale? Mi querido José va llegando, dice, apenas te ando escuchando, no madrugué hoy. No te preocupes, mi querido José, bienvenido. Pásale que aquí vamos a estar buen ratote, ¿sale? Así que tú muy bien. Nosotros vamos a seguir con el último, la última ronda del exafan más débil para que tú participes. Candy Ramos, te voy a pedir que me mandes un mensajito porque tienes antes de las 2 de la tarde para pasar por tu vale. Sí, sí y sí. Así que nos vamos con la última pregunta. Y dice así. Yo, mira, haciéndola de emoción, ¿eh? Dice así. ¿Cuál de estos cantantes formó parte de Timbiriche? Opción A, Alex Syntek. Opción B, Eric Rubin. Opción C, Ari Boroboy. ¿Cuál de estos cantantes formó parte de Timbiriche? Opción A, Alex Syntek. Opción B, Eric Rubin. Opción C, Ari Boroboy. Es el momento de participar y ganar con nosotros, con la Real Pozolería, en el Exafan más débil. Nos vamos a ir con más música, así que continuamos en Exa 99.7.

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0: tú de dar a conocer el último o la última ganador o ganadora del exafán más débil. Así que te voy a esperar por acá antes de las 2 de la tarde. En cuanto escuches tu nombre, te lanzas. Sal y vale, porque la pregunta fue la siguiente. ¿Cuál de estos cantantes formó parte de Timbiriche? A. Alex Syntek. B. Eric Rubin. C. Ari Boroboy. La respuesta correcta es B. Eric Rubin. Sale, entonces por acá te voy a estar esperando a ti, porque ya ganaste y eres tú. Guillermo René Díaz Baltasar. Muchas felicidades, hermano. Ya ganaste, él ya ganó, así que lánzate de volada, mándame un mensajito que ya te enteraste que ganaste y voy a esperar a nuestros últimos tres ganadores, Sandy Méndez, Candy Ramos y Guillermo René Díaz Baltasar, para que puedan pasar a Avenida Felipe Sevilla del Río 585. Dice, yeah, ya voy para allá. Muy bien, hermano. Por acá nos vemos. Nosotros vamos a continuar con más, así que no te vayas. Se viene el Fabián Fest en Exa 99.7.
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0: 1:48.
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1: Tres Colima, dos personas lesionadas fue el saldo que dejó un accidente vehicular entre dos autos registrados sobre la carretera Pueblo Juárez en el municipio de Coquimatlán. Al lugar llegaron los equipos de emergencias, quienes estabilizaron a las personas lesionadas y luego las trasladaron a un hospital para recibir atención médica especializada. Con información de Los Hijos de la Noticia, soy Dan Ontiveros.
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4: 2.4.

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El cantante Harry Styles es considerado un gran filántropo y ha donado su característico cabello largo a la fundación Little Princess Trust para fabricar pelucas destinadas a niños.

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15: ¿Alguna vez has escuchado a alguien decir, me cayó la solitaria y no sabía si era un chiste o algo real? Pues es muy real. La solitaria es un parásito que puede medir hasta 7 metros de largo. Imagínate un gusano del tamaño de un poste de luz viviendo dentro de tu intestino. Pero lo más preocupante no es eso. Lo peor ocurre cuando sus larvas llegan al cerebro. Su nombre científico es Tenia solium y su ciclo de vida es un viaje complicado entre cerdos y humanos. Todo empieza cuando un cerdo criado en traspatio y sin control sanitario come algo contaminado con heces humanas que contienen huevos del parásito. Dentro del cerdo, esos huevos se convierten en larvas que se alojan en los músculos. Si una persona come esa carne cruda o mal cocida, las larvas llegan a su intestino, se pegan a la pared y crecen hasta convertirse en el gusano adulto, la famosa solitaria. Eso se llama teniasis. Pero si lo que una persona ingiere no son las larvas, sino los huevos del parásito, por agua o alimentos contaminados, el asunto se pone grave. Las larvas pueden viajar por la sangre y alojarse en músculos, ojos o, en el peor de los casos, en el cerebro. A eso se le llama cisticercosis. Y cuando llega al cerebro, se convierte en una neurocisticercosis, la forma más peligrosa. puede

0: provocar epilepsia, dolores de cabeza intolerables e incluso la muerte. De hecho, es la primera causa de epilepsia adquirida en adultos en muchas regiones del mundo. Este parásito tiene un truco maestro. Es capaz de engañar al sistema inmunológico, transformando la respuesta inflamatoria del cuerpo en una respuesta antiinflamatoria que le permite vivir años dentro de los tejidos sin causar síntomas. Es como un intruso que entra a tu casa, desactiva la alarma y se queda viviendo ahí sin que te des cuenta. El problema está ya cuando la larva muere, ya sea por medicamentos o por edad, y libera sustancias que desatan una inflamación brutal en el cerebro. Paradójicamente, muchas veces los síntomas más graves no los causa el parásito, sino la propia defensa del cuerpo al intentar eliminarlo. En México, los casos de cisticercosis han bajado mucho en las últimas décadas. Hoy se reportan menos de 300 al año. Pero la enfermedad no ha desaparecido. La Organización Mundial de la Salud la tiene entre sus prioridades de eliminación para América hacia 2030. Y es que persisten comunidades donde la falta de agua potable, el manejo inadecuado de excretas y la crianza de cerdos sin control sanitario mantienen vivo el ciclo del parásito. Mientras tanto, se investigan moléculas del parásito que podrían convertirse en blancos para terapias más precisas, que ataquen al invasor sin desatar la tormenta inflamatoria. Erradicar la cisticercosis no depende solo de eliminar un parásito, sino de transformar las condiciones que le permiten existir. Cocinar bien la carne de cerdo, lavarse las manos, tener acceso a agua limpia, suena sencillo. Pero para millones de personas en México todavía no lo es. La lucha contra la solitaria es una lucha contra la desigualdad. Con información de la doctora Lucía Jiménez García, de la Facultad de Medicina de la UNAM. Les saluda Mónica Genis.
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2: Como parte del proceso interno de Morena y los partidos aliados, Rosy Gallardo continúa recorriendo los municipios de Colima, promoviendo los principios del movimiento. Señala que estos valores, impulsados por Andrés Manuel López Obrador y respaldados por la presidenta Claudia Sheinbaum, se reflejan en el trabajo cercano con la ciudadanía, escuchando sus necesidades y colocando al pueblo en el centro de las decisiones. Con información de Los Hijos de la Noticia, informó Fabián de Los Ángeles de la Luz.
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3: 239.

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2: 259.

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2: ¿Qué crees, Colima? Donald Trump ahora va contra el llamado turismo de maternidad. Firmó nuevas órdenes ejecutivas para impedir que los extranjeros viajen a Estados Unidos únicamente para que sus hijos nazcan allá y obtengan la ciudadanía. La medida podría afectar directamente a familias mexicanas que recurrían a esta práctica y como otras iniciativas sobre ciudadanía por nacimiento. Se anticipa una nueva batalla en los tribunales. Con información de los hijos de la noticia, soy Dan Ontiveros.
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0: 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El nombre de la banda Gorillaz se debe a que tanto Damon Albarn como Jamie Hewlett nacieron en 1968, el año del mono en el horóscopo chino.

Así estamos arrancando con el Fabián Fest Sabatino. Sí, sí, sí. ¿Será que se venga un duelo de exa sí, exa no? ¿Será que se venga una discotexa? Historias del exa peluda. Puede ser un tema mix el día de hoy. Porque pues es sábado. Es sábado libre para muchos, ¿no? De que hoy se dan como que esa libertad de poder hacer lo que ustedes quieren, lo que no pueden hacer entre semana, comerse algo rico y delicioso, no sé, hoy es sábado de libertad, y si dicen esto y que el otro de que, oye, me voy a ir con mis amigos y no te dan permiso, tú diles, Fabián me dio permiso. Así que vete comunicando al 312-2320-997. Mi querido Jimmy dice, síguele hasta las 8 de la noche, estimado. Saludos, un abrazote a mi querido Jimmy. Y Marlene dice, te dejo, ya miré a mi casa, porque acuérdate que los sábados después de la tarde, después de las 3 de la tarde, nomás los perros toman agua. Yo quisiese, pero pues mira, hasta las 6 de la tarde vamos a estar por acá. ¿Será que se venga enfrentamiento de exas y exa no? Puede ser, ¿no? ¿Será que se venga una discotexa? Todo puede suceder. Pero también lo que va a suceder es que, por favor, te comuniques conmigo y también que estés al pendiente de nuestras redes sociales, Exa 99.7 Colima en Facebook, arroba Exa Colima en TikTok y en Instagram, porque estamos a nada. A nada de descubrir quién es el fan destacado del mes. 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Si no te he registrado o si no te has animado a mandar mensaje, es el momento de al 312-2320-997 mandar mensaje de que, hola Fabián, soy Juan de la Cotorra, regístrame. ¿Sale? Nos vamos a ir con música. ¿Será que se venga Exa Six o no? Canciones oldies, canciones del momento, puede ser los éxitos del momento con enfrentamiento de exa sí, exa no. Por lo pronto, Maroon 5 con Animals. Son las 3:15 presentes en el turno vespertino de Media Naranja. Bueno, que este ya es Fabián Fest en Exa 99.7. Baby.

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4: 323. 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
2: 339.
23: ¿Cómo que nadie le preguntó? Yo le pregunté, oye. Yo le pregunté quién es el país que usa más internet. Y China, pues, me imagino que es proporcional, ¿no? Si son tantos habitantes, pues obviamente van a usar el internet con mayor frecuencia. Además de que, pues, sabemos que China está súper evolucionado y está a la tendencia de la tecnología y todo, ¿no? Pero bueno. Yo quisiese. Oigan, lo que también quiero es que sigan conmigo. Son las 3 de la tarde con 39 minutos. Que yo sé que muchos a lo mejor ya salieron de su chamba. Otros más, pues siguen trabajando. Y que espero que ya hayan comido algo rico. Y si no, pues en un ratito más. Para que la barriga, esa barriguilla esté llena de comida. Y anden bien felices y con tenis. Porque como muchos dicen, ya ahorita ya no se toma agua. Ahorita no. A partir de las 3 de la tarde, vámonos con todo. Saludos a mi querido Mario Paz, que es el Juan de la Cotorra, nuevo Juan de la Cotorra, que dice, ya a mí ya no me registre, yo ya estoy ahí. Muy bien, hermano. Y oye, de lo que sinceramente se ha venido hablando estos últimos días en el mundo de la música pop en México, pues sin duda es de este pleito que se ha generado entre los fans de Kenia Oz contra Belinda y Dana, puesto que ya saben que hace algunas semanas Belinda hizo la publicación en sus redes sociales sobre que estaría sucediendo la primera colaboración de dos pop stars femeninas en México, puesto que en las próximas semanas, próximos meses, se dará a conocer esta nueva colaboración de Dana y Belinda, lo que los fans de Kenia Oz pues no lo tomaron tan bien y que andaban pues ahí lanzando mucho hate, andaban atacándose mucho, más bien no andaban, se atacaron muy feo cuando Belinda ni siquiera mencionó nombres. A lo que sí, los que somos de la vieja escuela conocimos a Dana y a Belinda desde la televisión, desde las telenovelas, y poco a poco fueron construyendo, además de que son actrices, son cantantes y pues han hecho una carrera espectacular, ¿no? Que no se le demerita como siempre a Kenia Oz, pero ya sacó por ahí un comunicado en donde decía pues que ella no fomenta el odio, que no sé qué, pero en realidad, o sea, no dijo como que todas las mujeres somos valiosas, no sé, como que no me gustó ese comunicado que dio, pero bueno, lo importante es que está en puerta este dueto. Ya por ahí se ha escuchado algunos adelantos de lo que va a ser esa nueva colaboración, algo popero, algo bueno, que nos gusta, nos encanta, y más porque son dos mujeres talentosas. Pero las redes también se encendieron, puesto que sabemos que Belinda colaboró en diferentes telenovelas, ¿no? Y precisamente hay una canción que por ahí se hizo muy viral y que vemos también cantar a... Originalmente la canta Belinda, pero Dana también subió un video muy chiquita cantando esa canción, que a lo mejor tú la recordarás, que lleva por nombre Mi Ángel de Amor y está sonando en este momento. ¿Esa canción te acuerdas?

Pues esta canción fue, se compartió en TikTok y Dana pues subió un video muy chiquitinilla cantándola a todo a pulmón. Próximamente se vendrá esta colaboración que ya los fans están pues esperando con muchas ansias. Y veremos a estas dos reinas del pop que sinceramente lo digo, han construido una carrera con mucho sustento y que obviamente las generaciones treintañeras como yo pues disfrutamos en su momento. Así que pues vamos a estar ansiosos para obviamente en cuanto salga esa canción la tendremos en la programación de EXA 99.7. Gaby dice, Fabián, qué gusto escucharte. Gracias, Gaby, qué gusto tenerte todavía por acá. Y pues nosotros vamos a seguir poniendo buena música porque sí, ahorita viene Dana con una de sus canciones que yo siento que fue de su mejor época, que la escuchamos como algo más electro, esta canción que tiene más de 1.7 millones de vistas en su canal de YouTube. Estoy hablando de Agüita, esa canción que también queda muy ad hoc en sábado y que más adelante estaremos escuchando también una canción de Belinda, porque en EXA 99.7 el mejor pop se escucha de este lado. Vamos con más música, te traeré más datos, lo que era cosas, chismecitos y demás, porque para eso estoy aquí en el Fabián Fest de EXA 99.7. ¡Vámonos! We'll be right back.

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11: 359.
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1: ¿Qué crees, Colima? A unos días de que hizo crisis la polémica por los puentes del tercer anillo que el gobierno del estado pintó de color guinda, el ayuntamiento de Colima realizó labores de podas, retiro de maleza y limpieza en el puente del Boulevard Carlos de la Madrid-Béjar y la Glorieta del Rey Colimán. Esto como parte de su programa permanente de conservación de espacios públicos. Con información de los hijos de la noticia, soy Dan Ontiveros.
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Siquiriquiriqui, siquiriquiraca. Oigan, pues ando por acá con ustedes. Sí, sí, sí. Y mi querido Memo, ¿cómo estás, Memo? Buena tarde. Mira, no digas que estás viejo, porque si tú dices que estás viejo, yo estoy más anciano. Entonces, no. Dice, no manches, Fabián, ¿cómo que 25 años sin escuchar esa canción de Ángel, de mi amor? Y ahorita que la pusiste, empecé a cantarla de corrido, en modo automático. Era de Amigos por Siempre, ya estamos viejos. Somos jóvenes en plenitud. Pero sí, hermano, si nos pusiéramos como a poner ciertas canciones, yo creo que pudiéramos cantarlas sin la necesidad de saberlas, ¿sabes? O sea, como atararearlas mínimo. Sí, sí, sí. Oye, pues tengo por acá, a ver, es que voy a tener nueva sección sabatina el día de hoy. Sí, sí, sí, nada más que estoy buscando un nuevo fondo porque vamos a estrenar. ¿Cómo que qué? Así se va a llamar. A ver, vamos. Ahí está. Me gusta, me gusta. ¿Cómo que qué? Con Fabián de Los Ángeles de la Luz. Sí, sí, sí, sí, sí. Ah, me gusta, me gusta. Porque ¿cómo que qué? Les voy a estar dando datos un poco randoms que a lo mejor no sabían y que ustedes dicen, ay, Fabián, ¿de dónde lo sacaste? Pues puede ser que sí, que a lo mejor no tenías idea de toda la relación que puede haber en el mundo del espectáculo, cosas curiosas y demás. Sí, sí, sí, porque ¿cómo que qué? Vamos a arrancar con este dato random que también estará acompañado con buena música. ¿Cómo que qué? Que el vocalista de Motel es hijo de Patty Chapoy. Así como lo escuchas. Y pues este dato, que obviamente si ubicas a Patty Chapoy, ¿no? Por Ventaneando. Pues obviamente tiene la señora muchísimos años de estar hablando de espectáculos, exclusivas, pleitos, romances. Imagínate qué fácil y qué padre ha de ser una chamba como esa. Tener un sillón, estar con tus amigos y criticar gente. Se antoja, pero bueno, ese no es el punto, porque ubicas a Motel, ¿no? Sí, dime, ven, ven, dime, ven. Ah, pues Rodrigo Dávila, vocalista de Motel, es hijo de Patty Chapoy y del cantante Álvaro Dávila. O sea que Rodrigo literalmente creció en una familia metidísima en lo que viene siendo en el mundo del entretenimiento. Y aquí viene lo que parece más curioso, porque probablemente hay muchísima gente que no escuchó, que escuchó Motel durante toda su adolescencia sin tener idea de la conexión. Me anoto, porque yo era uno que no sabía. Porque obviamente Rodrigo construyó su carrera musical por un camino bastante separado de la imagen televisiva de su mamá. Entonces, la próxima vez que escuchemos esta canción, recuerda que estamos escuchando al hijo de Patty Chapoy. Y ahora, pues, quiero que imagines algo que jamás sucedió, pero que necesito ver. Imagínate Patty Chapoy entrando a Ventaneando. Y así de, tenemos una exclusiva muy fuerte. Y no sé, ahora entiendo por qué nunca se le criticó a Motel en Ventaneando. Por eso, con esta sección que vamos a tener durante el Fabián Fest, ¿cómo? ¿Cómo que qué? ¿Cómo que qué? Sí. El cantante de Motel es hijo de Patty Chapoy. Y vamos a escuchar precisamente Dime Ven en EXA 99.7.

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Siki, las 4:11 y estamos en esta nueva sección de Fabián Fest. ¿Cómo que qué? Sí, ¿cómo que qué? Porque te digo, pareciera que hay cosas que no tienen relación alguna, pero que son bastante curiosas, porque sí, la vida es bien curiosa, bien chistosa, y hay datos que pudieran hacer que te botara la canica, o simplemente decir, ah, caray, lo puedo aplicar en la vida diaria como un dato interesante, ¿sabes? Y pues precisamente continuamos acá con la música, porque déjame decirte que para muchas de las nuevas generaciones, para muchas de las nuevas generaciones, pues a lo mejor conocen ciertas canciones, pero no se han dado cuenta que hay otras versiones. Porque si yo te pongo esto, como que se te hace a lo mejor algo conocido, ¿no? El sonidito. Sí, porque muchos, incluso yo me incluyo, pensaron que esta melodía que estamos escuchando, a lo mejor dices, ah, caray, es un cover. ¿O quién la está cantando? Porque la guitarra se me hace conocida. ¿Cómo que qué? ¿Que Muriendo Lento no es originalmente de Moderato y Belinda? Pues no. Aquí quiero destruir la infancia de algunos, como yo me la destruí en su momento. Porque si tú creíste que en los 2000 probablemente escuchaste Muriendo Lento, y que dijiste, ¡qué buena rola! ¿Cómo se le ocurrió a Belinda y a Jay de la Cueva? Pues déjame decirte que en el 2004 pues era una joya absolutamente pues llena de rock, de energía, y que muchos la cantamos, la interpretamos, pero ¿qué crees? No es la original. A lo mejor muchos ya lo sabían, otras tantas generaciones que están a lo mejor más jóvenes pues no tenían la ni siquiera como que la idea. Muriendo Lento ya existía. La canción obviamente había sido interpretada antes por Timbiriche, esta agrupación de los 80, pues que obviamente marcó a toda una generación. Y es que la versión de Timbiriche apareció en los 90, pero Moderato y Belinda agarraron pues aquella canción y la convirtieron como un poquito más rockerona, más pop rock, 2000era, y pues básicamente lograron que muchísima gente creyera que era de ellos. Y a lo mejor hasta hubo gente que vivió en esa época de los 80s, inicios de los 90, que dijo, ah, caray, como que se me hace conocida. Y aquí ocurre pues algo maravilloso con esto de los covers, porque hay ocasiones en que las nuevas versiones como que se vuelven pues un tanto icónicas, ¿no? Que terminan comiéndose a la versión original. Pues no sé, a lo mejor pregúntale a alguien que tenga, ¿qué te gusta? 19, 20 años. ¿Quién canta Muriendo Lento? Y probablemente te va a decir Belinda con Moderato. Y pues no sé, en algún, a lo mejor alguien ahí que tenga más conocimiento te va a decir, ¿cómo? ¿Cómo que qué? Perdón si esa canción es original de Timbiriche. Por eso vamos a escuchar a Belinda y Moderato, que sí. La versión original es de Timbiriche, pero que digamos que le dieron más frescura, más pop rock con esto de Belinda y Jay de la Cueva en EXA 99.7.

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Antes de desarrollar una carrera de éxitos con el grupo Límite, la cantante Alicia Villarreal comenzó a foguearse en los escenarios durante su adolescencia, cantando en un grupo llamado La Nueva Sombra.

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1: 428.
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4: Las 4:28. Oigan, y por acá ya me están diciendo que se soltó el agua. Mira, prefiero que llueva ahorita. Dice por acá, mi querido Memo, somos vinos de calidad. Oye, sí, no le hace que sea del vino del que viene en caja de cartón, pero sí somos. Dice, no manches con lo de Pati Chapoy, ¿verdad que no sabías, hermano? Mi querido Huicho también dice, la ropa ahí viene a meter el agua. Hoy no más, la ropa a meter el agua. Ahí viene el agua a meter la ropa. Yo y los disléxicos, ¿cuándo? Hermano Fabián, tormentón por Jardín de San Francisco, que llueva ahorita todo lo que tenga que llover, porque al rato tenemos pachanga, entonces vamos a darle. Toñito dice, ¿aquí sigues? ¡Qué bárbaro, Toñito! Sí, aquí seguimos. Mira, pues cada quien, si tú tienes, mi querido Toñito, pues a darle. Tú sabes que, porque pues no puedo decir eso al aire, ¡qué bárbaro! ¡Qué bárbaro, Toñito! Oigan, pero dentro de esta sección de ¿cómo que qué? Que lo estamos estrenando en este Fabián Fest. Pues déjame decirte que había un artista que cuando empezó a hacerse famosa, o bueno, cuando la sacaron a la luz, por así decirlo, decían que tenía 17 años, pero tenía 21. ¿Sí? Este dato es para todos los que vivieron la época de las medias hasta la rodilla, las donas en las muñecas y el tú, mi complemento, mi media naranja. Ah, porque por muchos años hubo un misterio en el pop mexicano sobre cuántos años tenía realmente Faye. Cuando Faye, fíjate, apareció en el 95 con media naranja, la imagen que obviamente veíamos era la de una chavita, como de 17 años más o menos. Y no era solamente que la gente hubiera calculado mal su edad, oficialmente así la presentaban. En una entrevista, pues, veíamos que decía que tenía 17 años y que ya, pues obviamente tenía que seguir esta versión. Pero aquí viene nuestro, ¿cómo que qué? Faye no tenía 17, tenía 21 años y estaba a punto de cumplir los 22, porque Faye nació el 21 de julio de 1973 y su primer disco salió en el 95, es decir que le quitaron aproximadamente 4 años. Oye, yo quisiese, ¿dónde hay que pagar? Años después, pues obviamente ella misma contó cómo ocurrió esto y pues resulta que estaban haciendo una de sus primeras entrevistas y el entrevistador pues comienza a hablarle de su carrera y le dice algo así como que a su corta edad 17 años y fue por dentro como de 17, yo tengo 21. Según lo que ella ha contado, pues su equipo inmediatamente sostuvo frente al entrevistador que tenía 17 y después le explicaron que ella era parte pues de esta estrategia de mercadotecnia para pues obviamente lanzar nuevas estrellas pop, ¿no? Entonces, pese a que a lo mejor ya tenía más años, pues querían venderla con esta imagen un tanto más infantil. Y pues obviamente todos la recordamos con las famosas medias hasta la rodilla, las minifaldas, camisas amarradas a la cintura, las colitas en el cabello, las donas en las muñecas y por supuesto las coreografías. Todo estaba pues bien pensado para crear esta figura juvenil y obviamente acaparar la atención de las adolescentes y así pudieran identificarse. Pues su estética se volvió muy muy popular, implementó moda y todo y vaya que funcionó, porque la feimanía llegó con éxitos como Media Naranja, Gatos en el Balcón, Me Enamoro de Ti. Y hasta Azúcar Amargo, Muévelo y Subidón. Pero lo divertidísimo sería, pues, no sé, hacer esto en el 2026, ¿no? Imagínate, lanzan a una nueva estrella, dicen que tiene 17 años, pero tú vas a decir, permíteme tantito, porque es tan fácil como estar buscando en internet cuántos años tiene fulanito, o cuánto mide sotanito, o así, y tan sencillo que hasta la IA te puede generar datos que hasta ni tú te imaginas, ¿no? O en diferentes medios como Wikipedia, que era nuestra enciclopedia hace muchos años, en donde sabíamos pues datos randoms, pues no. Faye en realidad pues jugó con este dato Ella tenía 21 años cuando inició con su carrera, pero eso no quiere decir que dejó de ser una estrella que era muy buena, que cantaba muchísimo y que obviamente siempre fue tendencia. Así que vamos a recordar los buenos tiempos de Faye con esta canción que estoy seguro que tú bailaste y cantaste. ¡Muévelo! En Exa 99.7.

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2: Al concluir la quinta semana de recorridos por Colima, Rosy Vallardo continúa visitando los 10 municipios del estado como aspirante a la Coordinación Estatal para la Defensa de la Transformación. A través de las asambleas informativas, visitas casa por casa y encuentros con distintos sectores, ha compartido los avances de la Cuarta Transformación y escuchando de primera mano las necesidades de la población. Con información de los Hijos de la Noticia, informó Fabián de Los Ángeles de la Luz.
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2: La niña me anda haciendo acá dagas. Me quita el fondo musical. En todas partes son Texa 99.7, 4:45. Oye, que ya está por acá tronando en Sevilla del Río. Está como chipi chipi. A ver si no se me viene la lluvia con todo. Esperemos y sí o no. Bueno, ya viendo vemos. La cosa es que nosotros seguimos con esto que es ¿cómo que qué? Esta nueva sección en Exa 99.7 en el Fabián Fest. ¿Será que después se quede permanente? Puede ser, puede ser. Pero ¿cómo que qué? Que Belinda, además de ser mexicana, es española. Sí, Belinda nació en Madrid y está, pues, 100% comprobado que, pues, mira, creció, más bien nació en Madrid, pero se vino desde muy pequeñita aquí a México y, pues, prácticamente, por eso es que no le escuchamos su acento. ¿Dónde nació Belinda? Pues, muchos van a decir que en México, pues, no, nació en Madrid, España, y su nombre completo es Belinda Peregrín Schul. Llegó a México pues cuando estaba bien chiquita y prácticamente pues toda la carrera con la que la conocemos se desarrolló aquí. Y vaya qué carrera, precisamente porque antes de que existiera todo este álbum que últimamente tiene como fusionados, corridos tumbados y demás, que la hayamos conocido con esta controversia de Christian N, así se va a llamar, Christian N, pues existió esta Belinda que la conocimos desde las novelas, como en el 2000, ¿te acuerdas de Amigos por Siempre? Aventuras en el Tiempo, Cómplices al Rescate. Y es que hay que recordar lo que Cómplices al Rescate, Belinda interpretaba a dos gemelas, ¿te acuerdas? Mariana y Silvana. Pero Belinda salió de la producción antes de que se terminara esta telenovela y gracias a ella muchos de los treintañeros de hoy en día tenemos traumas, todavía tenemos pesadillas porque es algo que no pudimos superar. Sí, pues antes de que más bien se amplía la telenovela Cómplices al Rescate, Belinda ya tenía otros planes en cuanto a la música y pues quien entró a sustituirla fue Daniela Luján, que yo le tenía mucho coraje. Y obviamente para quienes éramos niños, pues fue un acontecimiento bien importante. Había gente que defendía a Belinda, otros que defendían a Daniela y básicamente pues tuvimos el primer conflicto en donde yo supe que era problemático. Pero lo importante es que Belinda hizo esta transición a cantante pop y terminó lanzando canciones como Ángel, Boba Niña Nice y posteriormente Utopía. Así que cuando alguien diga que Belinda apareció hace unos años, pues no, ella tiene prácticamente muchos años frente a las cámaras porque empezó siendo actriz infantil, cantante, protagonista de novelas y por supuesto una popstar. Y todo comenzó con esta niña que nació en Madrid, pero que terminó creciendo en México y pues que todos la queremos, todos la adoramos. ¿Cómo que qué? ¿Que Belinda es española? Sí, hostias, y por eso vamos a escuchar esta canción. Dopamina, que es muy buena y que recuerda que el pop mexicano también es muy bueno. Así que vamos a continuar en Exa. ¿Cómo que qué? En este Fabián Fest, las 4:49. Vámonos con más. ¡Éale!

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11: 4:59.
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1: ¿Qué crees, Colima? Árboles caídos y encharcamientos en diferentes colonias fue el saldo que dejó la lluvia de este jueves por la mañana en distintos puntos de Manzanillo. La Dirección de Protección Civil Manzanillo atendió diversos reportes, incluyendo el retiro de árboles caídos que obstruían caminos y vialidades, además de la supervisión de zonas susceptibles a inundaciones. Con información de Los Hijos de la Noticia, soy Dan Ontiveros.
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4: Chiri, las 5:08, seguimos en Exa 99.7. ¿Por dónde anda lloviendo? Nada más para que me avisen por dónde es que anda echando Tlaloc, pues unas cuantas gotas o muchas, porque ya por acá me dicen que en Comala hasta granizo está cayendo y yo. Dice, saludos hermano, acá seguimos con todo, mi querido Juan Carlos, eso es todo. Mi querido Toñito... Ay, no, ¿será que hagamos un sindicato? Muy bien, dice, ya me enfadé de chambear, ya me voy. Nos oyemos el lunes. Ok. Dale con todo, Toñito. Que sea muy buen fin de semana y a descansar. Porque hay que cargar baterías. Dice por acá, Candy. Por la M10 se está lloviendo. Ok, muy bien, gracias Candy. A resguardarnos de la lluvia porque no queremos mojarnos. O no queremos más bien enfermarnos luego. Sí. Porque ¿pa' qué quieres? Muy bien. Mientras ustedes me dicen si está lloviendo por sus lares, pues por acá seguimos con la sección ¿cómo que qué? Oye, pero como yucateco. ¿Cómo que qué? ¿Y cómo que qué? ¿Que Kalimba fue niño Disney antes de ser parte de OV7 o de la onda Vaselina? Y es que sí, antes de cantar Tocando Fondo y No Me Quiero Enamorar, pues Kalimba comenzó siendo un niño artista. Participó en chiquilladas y luego también prestó su voz para el doblaje. Uno de sus trabajos más recordados fue por poner voz cantada a Simba. Simba, el pequeño que era del Rey León, de la versión latinoamericana, y que Kalimba pues formó parte de la infancia de millones de personas que probablemente sí sabían que lo estaban escuchando, otros a lo mejor no y otros a lo mejor apenas se están enterando el día de hoy. Después obviamente se integró a la onda Vaselina, proyecto que posteriormente evolucionó a OV7 y que también hay conexión familiar porque tiene a su hermana ahí también, que formó parte de OV7. O sea, dos hermanos pues prácticamente terminaron formando parte del mismo proyecto de uno de los grupos de pop más famosos de México. Años después, Kalimba pues se lanzó como solista y construyó una carrera completamente diferente. Hay que recordar también que estuvo pues ahí como que relacionado con ciertas cosas medias turbias, que lo acusaron de muchas cosas, que después pues se comprobó que era inocente, pero pues también la controversia lo ha acompañado. Pero su currículum básicamente dice que es actor. Actor infantil de doblaje de Disney, por supuesto también integrante de la onda Vaselina, OV7, cantante, solista, y sin duda alguna yo pienso que es una de las voces del pop masculino pues más chidas. Me gusta, y pues ¿cómo que qué? Kalimba pues sí, empezó su carrera desde muy pequeñito siendo Simba en El Rey León, pero pues por acá nosotros tenemos más música para recordar al talentosísimo Kalimba con esto que es Duele en Exa 99.7.

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0: Bienvenidas y bienvenidos a Revista del Consumidor Radio. Soy Joy Ramírez y en esta ocasión nos acompaña la chef Erika Fonseca para preparar el platillo Sabio Profeco de este mes. Muchas gracias por acompañarnos, bienvenida.
1: Vamos a preparar unas deliciosas setas al pibil. Para preparar nuestro platillo necesitaremos 4 tazas de setas deshebradas, media cebolla fileteada, 30 gramos de pasta de achiote, un clavo de olor, 2 pimientas gordas, 1/4 de taza de vinagre blanco, 1 taza de jugo de naranja agria, 2 chiles guajillos y 1 cucharada de aceite. Para la cebolla encurtida, media cebolla morada fileteada, 2 chiles habaneros fileteados, 1/4 de taza de vinagre blanco o de manzana, el jugo de 2 limones, 1 cucharadita de comino en polvo, 1 cucharadita de orégano seco, media cucharada de aceite de oliva y sal y pimienta. Para la salsa de habanero que acompañará al platillo vamos a ocupar 5 chiles habaneros, 2 dientes de ajo asados, 1/4 de cebolla, el jugo de 1 limón y 1/4 de taza de aceite de oliva. Y finalmente, para servir nuestro platillo, medio kilogramo de tortillas y 1 taza de frijoles molidos. Para el adobo de nuestras setas al pibil, comenzaremos desvenando nuestros chiles guajillos, retirando el tallo y todas las semillas. Ahora directamente al fuego, llevamos los chiles por aproximadamente 8 segundos para asar. Se darán cuenta que están listos cuando la piel de los chiles se encuentra brillosa. Esto hacemos para liberar todo el aceite de nuestros chiles. Después, los remojamos en agua caliente de 10 a 15 minutos para suavizarlos. Para preparar nuestro adobo, licuamos los chiles guajillos, el achiote, el vinagre, el jugo de naranja, el clavo, la pimienta gorda y un toque de sal. Ojo, si consiguen naranja agria, pueden omitir el vinagre. Licuamos muy bien y reservamos. Ahora, calentamos el aceite vegetal en una sartén y acitronamos la cebolla por un par de minutos. Después, agregamos las setas previamente deshebradas e incorporamos con la cebolla. Antes de que las setas suelten todo su jugo, agregamos el adobo y mezclamos hasta que todas queden cubiertas. Probamos y, de ser necesario, volvemos a salpimentar. Dejamos cocinar por aproximadamente 8 minutos hasta que el adobo haya reducido. Las reservamos y ahora vamos a nuestra salsa de habanero. En un comal colocamos los chiles habaneros, el ajo y la cebolla y los asamos hasta que estén tatemados. De esta manera sueltan todos los aceites. Después los retiramos del fuego y los llevamos a licuar con la cebolla, jugo de limón, sal y pimienta. Ahora agregamos nuestro aceite de oliva en forma de hilo sin dejar de licuar para emulsionar y obtener una textura entre salsa y aderezo. Rectificamos la sazón y reservamos. Ya que tenemos nuestra salsa lista, vamos a preparar nuestra cebolla encurtida. Utilizaremos la cebolla morada fileteada, chile habanero fileteado, orégano y comino molido, también jugo de limón y mezclamos. Agregamos un poco de vinagre blanco o también puede ser de manzana. Salpimentamos al gusto hasta integrar todos los ingredientes. Colocamos un poco de aceite de oliva y terminamos de mezclar. Dejamos reposar por 30 minutos o hasta que notemos que la cebolla esté suave y de color morado. Finalmente, para servir nuestro platillo, calentamos muy bien las tortillas y untamos un poco de frijoles negros molidos. Agregamos nuestras setas al pibil y acompañamos con la cebolla encurtida y la salsa habanero al gusto. ¡Listo! Ya podemos disfrutar nuestros tacos de setas al pibil. Recuerden que el platillo Sabio Profeco es muy fácil de preparar, tiene buen sabor, aporta un balance nutricional y rinde para varias porciones. No olviden que también pueden ver esta receta en nuestro canal de YouTube Profeco TV. Yo soy la chef Erika Fonseca y fue un gusto cocinar con ustedes en Revista del Consumidor Radio.
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2: 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El padrino de bautizo del cantante español Miguel Bosé fue el mismísimo pintor

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1: Tiriquiripiri, las 5:28. Continuamos por acá, mi querido Toxli, tocallito, ¿cómo andas? Dice, apenas reportándome, ya vámonos, mucho trabajo por hoy. Y yo, cuá, cuá, cuá. Todavía me falta media hora, hermano, entonces tenemos que seguir hasta el último minuto. Abrazote para ti, que sea un buen fin de semana. Mi querido Memo, que todavía me sigue acompañando por acá, dice, hermano, Kalimba también fue la voz de Arnold, de Hey Arnold. Oye, sí, sí es cierto, tienes razón. Y que, o sea, yo nunca le había puesto atención hasta que vi una entrevista donde decía, ¿no? Que era Arnold y yo, ah. Con razón, pero sí tiene un tonito de voz peculiar. Muy bueno para el doblaje Kalimba, la verdad. Pero bueno, nosotros seguimos por acá con esta sección. ¿Cómo que qué? ¿Cómo que Yuridia salió de la academia y ni siquiera ganó? Sí, para aquellos que tienen a lo mejor 10 y tantos años que conocen a Yuridia, pues no tienen a lo mejor dentro de su mente que fue participante de la academia, un reality que vino a desbancar esta versión de Operación Triunfo en México. Hay que recordarlo que este reality, Operación Triunfo, viene de España, ¿no? Y que se intentó replicar en México teniendo solamente una temporada y pues que fue como, bien. Pero llegó la academia, en donde, pues, Yuridia, a lo mejor muchos dicen, no, si es que Yuridia ganó, pero me encanta porque a lo mejor en nuestra memoria todos podemos decir que sí ganó, pero se convirtió en una de las voces más exitosas surgidas de la academia. Y me atrevo a decir yo que es la más exitosa. Yuridia no ganó su temporada, participó en la cuarta generación en el 2005 con la icónica Yolette. ¿Quién no se va a olvidar de eso? Y quedó en segundo lugar, en donde el ganador fue Erasmo Catarino. Ahora, pues no sé, piensa cómo envejeció aquella competencia, pues quedar en primer lugar obviamente era el objetivo, ¿no? Ganar. Pero 20 años después Yuridia pues construyó esta carrera gigantesca en donde ha vendido muchísimos discos, ha llenado escenarios, convirtió canciones como Ángel, Ya te olvidé, y amigos, no, por favor, en éxitos enormes. Y ahora que le estamos viendo en una nueva faceta en el regional mexicano, que sin duda lo está haciendo excepcional. Ya vimos lo multifacética que puede ser, que cualquier género que le ponen a ella, pues prácticamente lo está dominando muy bien y nos gusta. Y no es un caso aislado porque los realities musicales están llenos de concursantes a lo mejor que no ganaron y después tuvieron carreras mayores que algunos ganadores. Pues al final de cuentas creo la exposición hace que se te abran diferentes puertas, ¿no? Es importante, claro, y bonito ganar el primer lugar, pero no muchas veces el ganar el primer lugar te asegura una carrera exitosa. Así que si algún día quedas en segundo lugar, recuerda, Yuridia quedó segunda y terminó siendo Yuridia, la santa patrona que conocemos el día de hoy. ¿Cómo que qué? ¿Que Yuridia no ganó? Pero ahorita está ganando más. Así que vamos a escucharla con esta canción de Yuridia en su versión pop, Irremediable, en Exa 99.7.

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¿Cómo que qué? ¿Cómo que qué? ¿Que ya faltan 16 minutos para las 6 de la tarde? Sí, así como lo escuchan, y eso quiere decir que ya casi, bueno, ya es mi última intervención. Y todo, sí, por fin. Por fin se va, que se largue el Fabián. Pero bueno, ya para finalizar con ¿cómo que qué? ¿Cómo que sentidos opuestos se separó cuando tenía éxito? Pues sí. Esta historia también está curiosa porque Sentidos Opuestos no desapareció simplemente porque nadie quería escucharlos. Al contrario, muchos pues apostaban por esta banda que incluso tenía como un sello muy característico de electropop. No sé, estaba muy, muy, muy rico. Además de que Alessandra Rosaldo pues era la voz que sin duda alguna pues le daba este toque. Muy, muy padre. Después de varios discos y éxitos durante los 90, Alessandra y Chacho decidieron separarse a principios de los 2000 para seguir caminos distintos. Hay que decirlo, Alessandra pues quería desarrollar otras áreas de su carrera y Chacho se enfocó muchísimo más en la producción y dirección musical, que incluso hasta Chacho lo vimos como director del reality de la academia en algún momento. Y pues Alessandra sabemos que pues actualmente es la esposa de Eugenio Derbez, ¿no? ¿Quién lo iba a pensar? Y aquí pasó algo que vemos mucho en el pop. Tuvieron a lo mejor que pasar muchísimos años para darse cuenta de que las canciones que en su momento fueron éxitos pues aún siguen completamente vivas, porque llegaron los reencuentros como en los 90s Pop Tour, en donde pues la gente cantaba ¿Dónde están? Amor de papel, Escríbeme en el cielo y Fiesta, porque Sentidos Opuestos pues también formó parte de este fenómeno nostálgico de los 90s Pop Tour, y que sin duda alguna pues en el lanzamiento de cuando todo mundo estaba esperando el primer concierto de este espectáculo, pues obviamente se abarrotaron los lugares en donde se presentaron, y pues imagínate, la nostalgia siempre vende, y que Sentidos Opuestos pues estuviera ahí, imagínate qué chulada. En donde estuvieron también artistas como OV7, JNS, Magneto, Mercurio, y otros proyectos que terminaron formando una especie de, haz de cuenta, como Avengers del pop. Imagínate, no sé cómo decirles, en 1997, en 20 años todos ustedes van a estar cantando juntos frente a miles de personas que ya a lo mejor tendrán dolor de rodilla o achaques. Yo pienso que ni ellos se lo esperaban, ¿no? Nadie hubiera imaginado que después de 20 años se iban a incorporar en este evento. Sí, sí, sí. Pero bueno, pues así es por eso que vamos a finalizar. ¿Cómo que qué? Con Sentidos Opuestos, sin duda alguna, una banda muy característica de los 90s y que, pues, no sé, me gusta mucho. Y por eso, hoy que es sábado, pues hay que unirnos a la fiesta, ¿no? En EXA 99.7.

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2: Únete a la fiesta, porque aquí ni la lluvia, ni los rayos, ni el granizo nos va a detener. Es sábado y al cuerpo lo que pida. Dale a tu cuerpo alegría, Macarena, dice la canción. Y yo desde muy chiquito la cantaba, y si la cantaba desde chiquito es porque realmente la voy a aplicar ahora que soy adulto. Sí, sí, y sí. Oigan, pues ya es el turno de despedirme, de cerrar el changarro. Dice mi querido Omar que ya está mejor. Eso. Hasta el próximo viernes, como la canción. Si Dios quiere, el próximo viernes me pongo una guarapeta. Anda, pues. Dice mi querido Mario, ¿cómo que qué? ¿Que ya te quieres ir? Pues ya. O sea, de querer no quiero. Pero tengo que, más bien, tengo que, mi querido Mario, pero el lunes voy a estar aquí contigo nuevamente, ¿sale? Carlos también dice, buenas tardes, amigo Fabián de Los Ángeles de la Luz. Fabián, ¿cómo estás, mi querido Carlos? Abrazote para ti, bonita tarde, porque sí, ya es hora de cerrar el changarro, de, no sé, pasarle increíble, de disfrutar el fin de semana, porque como puso mi querido amigo entrañable, compañero secuaz, cómplice, Marvin Ochoa, faltan 30 y tantas horas para que sea lunes otra vez. Y yo, espérame, todavía no disfruto mi fin de semana y ya me estás diciendo que ya se va a acabar. Aguántame al corte. No, no, no seas así, Marvin Ochoa. Un abrazote para él. Pero bueno, pues ya toca despedirme. Te agradezco por haber estado aquí conmigo en este maratón, casi casi, en este Fabián Fest, que se termina el siguiente sábado. El siguiente sábado es el último día. Entonces, todavía hay Fabián para rato, ¿sale? Disfruta mucho, ten precaución, porque no sabemos si se va a desarrollar la tormenta, pues con más ganas. Si no vas a hacer nada, está bien, quédate en tu casita a descansar, y si sí, pues vamos a darle con todo, como siempre, a disfrutar. ¿Sale? Yo me voy a despedir con música. Tienes una tarea, como siempre, que es brillar como foco de taquería para que todo mundo quiera estar alrededor de ti. Sí, sí y sí. Y por supuesto que también ya sabes que te voy a escuchar. Nos vamos a escuchar el lunes a partir de las 10 de la mañana con los hijos de la Realeza y de la Bechica. Y después pues ya veremos qué hacemos en Media Naranja como todos los días. Yo soy Fabián de Los Ángeles de la Luz. Cuídate mucho. Alcohol y volante no es buena combinación. Pero pues diviértete, disfruta. Te quiero vivito y coleando. Y nos estaremos escuchando el lunes. ¿Sale? Adiosito, bye bye. Buen fin de semana. ¡Vámonos!

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9: ¿Qué crees, Colima? A unos días de que hizo crisis la polémica por los puentes del tercer anillo que el gobierno del estado pintó de color guinda, el ayuntamiento de Colima realizó labores de podas, retiro de maleza y limpieza en el puente del Boulevard Carlos de la Madrid Béjar y la Glorieta del Rey Colimán. Esto como parte de su programa permanente de conservación de espacios públicos. Con información de los hijos de la noticia, soy Dan Ontiveros.
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11: Esta es la edición número 32 del Exámetro. 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
11: Bienvenidos a la edición número 32 del Exámetro, el conteo oficial de la cadena más importante de habla hispana. Yo soy Juan Carlos Nájera y a lo largo de esta hora te presentaré las 10 canciones más pedidas en Exa FM. ¡Comenzamos!
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11: Moving the Sun empieza a posicionarse como uno de los éxitos del verano. La canción reúne al DJ francés Hugel y Mael Angel y la legendaria diva del house Ultra Nate. El tema, que ya es todo un fenómeno, ocupa el número uno de los más buscados en Shazam a nivel mundial. Es momento de escuchar Moving the Sun en el lugar número 10 del Exámetro.
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